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0: Mayo en vivo y en directo, transmitiendo mucha energía positiva a todos ustedes en este mes. La invitación a todos ustedes a su participación, protección. Si usted desea protegerse, desea saber, desea ser amado, quiere conocer sus compatibilidades, saber si el signo de la persona con quien usted anda en verdad le conviene, o si de pronto hay problemas de incompatibilidad, si ha dado pues situaciones, problemas, dispersión, aislamiento, si usted quiere saber de su pareja. Somos tratadistas del comportamiento humano y conocemos la vida, el amor, Dios Padre Todopoderoso, esa fuerza divina, y cómo para recibirla pues tenemos que dar. En la vida hay que dar. El que quiere recibir tiene que dar. Y si usted da con buena disposición, no recibe el doble, sino tal vez el triple o mucho más. Entonces de lo mejor de usted. Si usted pues comparte bien su vida, si usted es leal a su pareja, si usted obra bien, en la vida le va bien. Igual no solamente el amor, sino también en los negocios. Igual es en los negocios. Usted debe de dar, poner de su parte, empeño, dedicación, trabajar arduamente con esfuerzo y sacrificio en la vida. Todo se consigue. La salud, con esfuerzo, con buena alimentación, con dedicación, con ejercicio. Cuidar nuestro cuerpo, el cuerpo se debe de cuidar.
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0: caos, hay un daño, hay un mal, una negatividad. Tiene que, tiene que acercarse, venir para poderle ayudar.
1: Pero también quería comentarle, podría apartar una de las...
0: Sí, ya queda apuntada para el talismán, aquí ya con su nombre y su fecha de nacimiento.
1: Entonces ya nada más con eso.
0: Acá la esperamos.
1: Bueno, muchísimas gracias.
0: Dios la bendiga, hasta luego.
1: Igualmente.
0: Bye.
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0: Soy su amigo Abel Mayo, en vivo y en directo, transmitiendo mucha energía positiva a todos ustedes en este mes. La invitación a todos ustedes a su participación, protección. Si usted desea protegerse, desea saber, desea ser amado, quiere conocer sus compatibilidades, saber si el signo de la persona con quien usted anda en verdad le conviene, o si de pronto hay problemas de incompatibilidad, si ha dado pues situaciones, problemas, dispersión, aislamiento, si usted quiere saber de su pareja. Somos tratadistas del comportamiento humano y conocemos la vida, el amor, Dios Padre Todopoderoso, esa fuerza divina, y cómo para recibirla pues tenemos que dar, en la vida hay que dar. El que quiere recibir tiene que dar, y si usted da con buena disposición, no recibe el doble, sino tal vez el triple o mucho más. Entonces dé de lo mejor de usted. Si usted pues comparte bien su vida, si usted es leal a su pareja, si usted obra bien, en la vida le va bien. Igual no solamente el amor, sino también en los negocios. Igual es en los negocios. Usted debe de dar, poner de su parte empeño, dedicación, trabajar arduamente con esfuerzo y sacrificio en la vida. Todo se consigue, la salud, con esfuerzo, con buena alimentación, con dedicación, con ejercicio. Cuidar nuestro cuerpo, el cuerpo se debe de cuidar.
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1: 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Y como siempre, nosotros le damos seguimiento a todo lo que pasa en el área triestatal. Y una de las cosas que pasó fue el mundial que pasó aquí en el MetLife, donde pues triunfó España. Ya se regresaron a la madre patria con el triunfo. Pero ¿qué pasa? Ha salido a relucir un video de Lionel Messi, donde aparentemente se ve molesto, dándole una especie de ánimo a los muchachos, y en la cara de todos ellos se nota que ya la estaban pasando mal, y todo esto pasó antes de salir a jugar. Aparentemente él estaba realizando una llamativa a sus compañeros de la selección antes del partido, diciéndole como ánimo, ya vamos a olvidarnos de eso, vamos muchachos, tranquilidad gente, tranquilidad, lo principal, estemos tranquilos muchachos, pensemos en jugar no más, tranquilidad, olvidémonos de todo, olvidémonos de todo, fueron las palabras de Messi. Ellos llegaron a jugar muy chévere, simpáticos, todo sonriendo, como es la selección, muy activa. Pero luego de que tuvieron una reunión, al salir de ahí, la cara era de muertos y así salieron a jugar.
2: Es que
1: se
2: notó, se notó
1: el cambio.
2: Que no jugaron muy
1: que
2: bien.
1: Que no jugaron bien. Y se dice por ahí que aparentemente a ellos, en pocas palabras, le obligaron a entregar el triunfo. O sea, se dice que a raíz de esa reunión, que no se sabe con quién fue la reunión, como que a ellos le obligaron a decir, ¿saben qué? Tienen que jugar malo porque España tiene que ganar. Eso es lo que se está diciendo en las redes sociales, porque a la gente no le cabe en la cabeza que la selección ni siquiera se comportó a la altura de cómo ellos son dinámicamente. Interactivos, se ríen mucho, tienen mucho ánimo, van con furia, y nada de esto pasó en el terreno, y es muy real y fue muy notorio. No vimos a una selección entregada.

0: Y ellos están diciendo que en esa reunión a ellos lo obligaron a entregar el triunfo.
1: Do you believe that?
0: Vamos a escuchar el audio.
1: ¿Tú lo crees de verdad?
0: Mira, yo te voy a decir una cosa. Para lo que yo siempre he visto de la selección de Argentina, me parece muy raro. Hay una sensación muy extraña.
2: No jugaron con fuerza.
0: Y no solamente eso, mientras España estaba celebrando el triunfo, la selección argentina se pararon todos como bien organizaditos en fila y le dieron la espalda a España, lo cual eso se hace cuando tú estás haciendo una protesta. Una protesta silente. Hubo algo y sí pasó algo, porque la realidad es que el cambio de cara no fue normal. Alfredo, eso es como cuando te dicen, tienes que hacer esto obligatorio y tú no le puedes decir a nadie que tú sales con esa cara de que tú quieres acabar. Y aparte de eso, las lágrimas de Messi y las lágrimas de Scaloni, el técnico de Argentina, sí. Eran lágrimas de impotencia. Lágrimas de rabia e impotencia, y la gente lo notó. Y tú tienes el audio, vamos a escuchar el audio de cuando Messi habla con los muchachos antes de salir al campo, que se supone que lo hacen siempre con ánimo. Vamos a escuchar.
3: Hola, muchachos, tranquilidad. Lo principal, estemos tranquilos, muchachos, estemos tranquilos, tranquilidad, pensemos jugar nomás, tranquilidad, olvidémonos de todo, no lo juguemos, pensemos jugar nomás, gente, de jugar, dale.
0: Y nos preguntamos, ¿olvidémonos de qué?
2: Exacto. ¿De qué nos vamos a olvidar?
0: ¿De qué? ¿De qué se van a olvidar si se supone que ellos vinieron ready para jugar?
2: Esa es la pregunta.
0: ¿De qué se tienen que olvidar?
1: This is too wild for me. This is too wild.
0: Es que tú no sabes de eso, Alfredo.
1: No, pero estas son especulaciones.
0: Espérate.
1: Estas son especulaciones. Me parece hasta un poquito irresponsable.
0: No.
1: Me parece un poquito irresponsable poner eso.
0: No.
1: Ya, decir eso. Mira. Especular sobre algo donde tú no estabas y no estaba nadie.
0: Es cierto que la palabra es especulación. Pero ¿por qué la selección, cuando tiene una conducta normal ante cada juego de positivismo, alegría, ánimo, fuerza, antes de salir, sale diciendo lo que dice Messi? Ánimo, muchacho, tranquilidad.
2: Olvidémonos de eso.
0: ¿Qué fue eso?
1: No sé.
0: Ah, entonces
1: nadie sabe.
0: Algo pasó.
1: Nadie sabe.
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0: Poder de Dios, llegaron los finales de los finales y por eso es que dicen que a mí me va a dar un infarto al aire, porque cada vez que yo veo a estos brunildos que manejan nuestros países, esto para que te dé un infarto.
1: Mira, sí, de verdad, esto es algo bien preocupante. Esto sucedió el pasado domingo durante un discurso para conmemorar la Revolución Sandinista de 1979. Esto fue en Nicaragua. El presidente nicaragüense Daniel Ortega dijo allí que este país centroamericano ya no va a celebrar más elecciones, ¿ok? Esto cierra aún más cualquier posible vía que tenga la oposición para desafiar el gobierno que él dirige, que lo dirige junto a su mujer.
0: Un dictador, una rastrera, esa es otra rastrera.
1: Esa es otra también. Y bueno, cabe recordar que Ortega es el líder que lleva más tiempo en el poder allí en Nicaragua. Tiene el cargo de 2007 y de hecho ya él había gobernado en la década de los 80. En esta Revolución Sandinista de 1979, él también participó derrocando la dictadura de Anastasio Somoza, que fue respaldada por los Estados Unidos. Es un poco chocante escucharlo. Vamos a escuchar lo que él dijo.
2: No volverán a haber elecciones. No volverán a haber elecciones. Para que por ahí intenten ellos atrapar el gobierno, atrapar el poder.
1: Oye, eso. Esto es increíble.
0: Dicen por ahí que los pueblos lastimosamente tienen que vivir sus decisiones. Uh-huh. Él estuvo en una época en el gobierno, volvió de nuevo y el país lo puso en esa posición y no ha luchado para sacarlo. Es una dictadura y ahí vemos inmediatamente cómo la democracia se acaba de perder, se acaba de terminar, porque ya sabíamos que no existía la democracia, pero él acaba de poner la cereza en el pastel. Uh-huh. Y tú te preguntas, ¿qué va a pasar con Nicaragua?
1: Es increíble, mira, sin elecciones no hay democracia. Exacto. Tú puedes discutir las elecciones, tú puedes criticarlas y todo lo demás, tú puedes poner en duda de hecho unas elecciones, pero cuando tú dices no va a haber más, eso es el final de la democracia para cualquier país. No, y hay que ver ahora qué es lo que va a hacer la administración de aquí, de los Estados Unidos. Sí, sí, sí, sí, ya sí. Ellos calificaron al gobierno de Ortega y de Murillo de dictadura.
0: Es, ¿okay?, una dictadura.
1: Le han puesto sanciones también a miembros del gobierno, a los aliados también. Y hay que ver si esto va a pasar a como que a más grande.
0: Y me da pena porque hay muchos presos políticos ahora mismo en Nicaragua que se le ha coartado su derecho a la libertad de expresión y otras cosas más. Sabrá Dios todas las cosas que uno ni siquiera se entera porque uh-huh. hay manipulación internamente en los medios de comunicación, etcétera. Ojalá y pase algo bueno para Nicaragua porque ya son muchos años aguantando
1: sí.
0: uh-huh. a este energúmeno.
1: Yeah.
0: Ay, ya lo dije.
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3: Buenos días, buenos días, buenos días. A las 25, mi amorcito, te traemos todos los detalles. El día de ayer fue mucha lluvia y cosas pasaron en nuestra área, así que vamos a dar un recuento, Alfredito,
4: claro,
3: de lo que se vivió en el área triestatal. Fue así como apocalíptico.
4: Sí, medio, medio.
3: Medio.
4: Óyeme, también la corte de aquí de la ciudad de Nueva York va a recibir una visita el día de hoy. Va a haber revolú y te vamos a contar de qué se trata todo esto. A las 25 también te vamos a decir cómo ganarte tus boletos para ver a Chayanne en concierto, boletos exclusivos de la Bodega de la Mañana y 93.1 Amor.
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3: Bueno, bueno, mi amorcito, te cuento rapidito cómo está el George Washington Bridge. Déjame decirte que para entrar a New York City en el puente, en la parte superior tenemos 35 minutos, en la parte inferior tenemos 25 minutos. ¿Por qué? Porque hay un vehículo deshabilitado bloqueando línea izquierda en el Crossbron rumbo norte a la altura de Webster Avenue, que sería la salida 2B. Y esto está provocando que el tráfico ya se ponga pesado en el puente para que todo el mundo termine de cruzar. Así que ojo con esto, tráfico pesado por allí. Si vienes por el Lincoln Tunnel, por el momento tenemos entre 10 a 15 minutitos hacia Manhattan. Las demás vías, por el momento, corriendo con bastante normalidad. Mucha prudencia hoy al levantarse y transitar, porque probablemente usted se podría encontrar con árboles caídos. Uh-huh. Así que ojo con eso. Para el día de hoy, en New York City, el parqueo alterno está en efecto. Como siempre, pon el dinerito en el parquímetro.
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4: Bueno, y después de la debacle de ayer, el día de hoy se ve de lo más nice, ¿verdad?
3: Sabroso.
4: Ahora mismito está nublado en el área triestatal. La temperatura en New York City está en 72 y en Nueva Jersey también. En Connecticut está en 69 grados y vamos a subir a 86, mínima 72.
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0: Esa canción es puro Medellín.
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3: También en 4 minutos las cortes de aquí de Nueva York están encendidas y te vamos a decir por qué.
2: Chisme.
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0: 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Good morning, buenos días. Oye, qué lindo, suena Chayanne, 23.1 Amor. Buenos días, mitad de semana.
1: Yes, el miércoles.
0: El día favorito de Alfredo Galván. No. Amanecieron.
1: Pero lo pasamos bien, o sea, no importa que este no sea mi día favorito, lo vamos a pasar muy bien aquí en la bodega de la mañana. Claro, claro que sí. 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
0: Eso, señores, aquí en la bodega de la mañana comentarles rapidito lo que pasó el día de ayer, las intensas tormentas que atravesaron pues el área triestatal, inundaciones repentinas, hubo posibles tornados, vimos ahí varios trombos que se formaron, hay imágenes incluso en las redes sociales, interrupciones en el transporte, daños materiales en varias comunidades de Nueva York, New Jersey y Connecticut. Aunque en la ciudad de Nueva York se registraron lluvias intensas, los mayores acumulados se concentraron en el norte de la metrópoli, en partes de Nueva Jersey y Connecticut. Vimos calles muy inundadas, también vimos que por ejemplo en Tarrytown, en el estado de Nueva York, un poquito más para arriba ahí, de Yonkers y esa zona, hubo acumulados de 4.79 pulgadas de lluvia, que fue bastante. También en Stamford, Connecticut, se registró 4.92 pulgadas, o sea que llovió bastante. Nueva Jersey fue uno de los estados más afectados, por ejemplo en Sussex cayeron 3.2 pulgadas de lluvia en apenas 30 minutos. Definitivamente hubo cierre de carreteras, autopistas bastante afectadas, aunque muchos de nosotros, por ejemplo, Alfredo me escribió y me dice, yo estoy seco por
1: sí,
0: aquí.
1: Sí, donde yo vivía, no, donde yo vivo, pues no pasó absolutamente nada.
2: Y en mi área, en parte de Queens, no llovió.
0: No, nada.
1: Pero fíjate, eso de Nueva Jersey, de hecho, el servicio meteorológico está investigando porque no se sabe exactamente si esos tornados que se vieron, pues tocaron tierra, ¿ok? Fueron dos que se registraron.
0: Sí, pero yo vi uno que parecía que tocó
1: que
0: tierra.
1: Que parecía, ¿verdad?
2: Una licuadora, parecía.
1: Parecía como una licuadora, sí. Yo vi el video. Eso fue en Morris y en Sussex County. Esos dos tornaditos. De hecho, yo tengo una amiga que vive en Montclair, que estaba metida en su basement con su gatico ahí porque estaba embarrada el miedo.
0: Qué pena. Mira, también hubo caídas de árboles, aunque Chori dice y reporta que por donde él estaba no llovió mucho, sí hubo caídas de árboles, especialmente en Queens. Hubo una tipa que estaba manejando en la I-80, ruta con 206, y vio cuando los árboles estaban cayendo. O sea, muchas cosas sí realmente pasaron. Los aeropuertos de La Guardia registró 234 vuelos cancelados, el equivalente al 43% de las operaciones programadas, y hubo varias cancelaciones, así que el día de hoy usted llame al aeropuerto a su entidad para ver si puedes retomar su salida del área triestatal.
2: Para que le hagan un rebooking, ¿qué dice?
1: Rebooking. Sí. Óyeme, también inundaciones por allí, por el Bronx River Parkway, ¿ok?
0: Siempre, always.
1: Esto fue debajo del paso elevado de Palmer Avenue. Los carros estaban completamente bajo el agua. Increíble. Unos submarinos.
0: Por ahí siempre se inunda. Yo no vivo muy lejos de ahí. Yo vivo en Yonkers, el que pasa Bronx River Parkway por ahí. El Bronx River Parkway, hay una parte que siempre que hay inundaciones, esa parte es bendita y se inunda. Y hay que tener mucho cuidado porque hay un ligero rito que es el Bronx River. Y eso aparentemente antes eso era territorio de ese río.
1: Territorio, señor. Óyeme, en 4 minutos te vamos a decir por qué la corte está encendida aquí en la ciudad de Nueva York. ¿Quién viene por ahí? Te vamos a contar 4 minutitos aquí en la bodega de la mañana, 93.1 Amor.

0: estés aburrido. Aquí estamos nosotros acompañándote en esta hermosa mañana de miércoles. Gracias por vernos y por escucharnos a través de nuestro app, La Música App. Si no lo tienes, mi amor, estamos en vivo. Descárgalo. Ahí está el podcast de La Bodega de la Mañana, la aplicación La Música App. Y recuerda, como siempre, que todos estos cortes interesantes se van para nuestro YouTube, para nuestro Instagram, para nuestro TikTok, Amor 931FM.
1: Exacto, compártalo y comenten. Wow, sí, nos encanta, claro que sí. Óyeme, Nicolás Maduro y su esposa Cilia Flores tienen programada hoy una audiencia de seguimiento en el Tribunal del Distrito Sur de Nueva York. Esta diligencia pues se centra en la revisión de pruebas y mociones previas al juicio por cargos de narcoterrorismo e importación de cocaína. ¿Ok? Wow. Esto se iba a hacer el 30 de junio, pero fue reprogramada para el día de hoy a petición de la Fiscalía de los Estados Unidos debido a motivos de seguridad y también de logística. Antes de eso, el día de ayer, la Fiscalía del Distrito Sur de Nueva York pues propuso que el juicio contra el expresidente venezolano y su esposa, que comience en junio del 2027. Esa sería la fecha, según un documento presentado ante el Tribunal Federal el día de ayer. Así que esto se va a ver el día de hoy también allí, en esta vista donde tienen que estar los dos.
0: Ya realmente no importa si va a empezar en junio o en agosto del 2028. Ya se sabe que él no va a salir por todo el tiempo.
1: Ya no va a salir. Ya está frito, nene.
0: Ya está amarrado. Ahora, la gente lo que está esperando es que pase algo en Venezuela. Vimos a Marco Rubio, que supuestamente habló de que el primero de agosto, aparentemente, pues se haría como una transición en el gobierno venezolano. No dieron muchos detalles, pero sí la gente está esperando de que hayan elecciones, de que saquen a Delcy Rodríguez, que es la presidenta interina mientras todo el proceso se da. Pero bueno, el pueblo venezolano está desesperado y esperando de que de verdad pase algo.
1: Pase algo, pase un positivo, cambio radical. Sí, sí, sí. ¿Dónde está María Corina Machado?
0: Ella estaba, creo que era en uno de los países de América Latina. Yo no sé si era como en Panamá, algo así. Exacto. Y ella quiso ir a Venezuela cuando pasó lo de el terremoto. No sé si de verdad ella logró ir.
2: El viejito que está desaparecido, que se iba a tirar para la presidencia.
1: Verdad que sí. Yo no he escuchado más de ella después de que
2: el mundo está desaparecido completamente.
1: Después de que
0: él publica cosas, pero no es muy activo. Él creo que se lo había llevado a Europa ese señor.
1: Después de que María Corina trató de lamberle el ojo allí a Donald Trump, pues yo no he escuchado más de ella.
0: Yo sí escuché.
1: Como que no ha sonado
0: muchísimo. Cuando pasó lo de La Guaira en Venezuela, ella sí dijo que quería ir al territorio venezolano. Lo que no sé si ella logró ir, pues no, y realmente no le conviene ir para allá, porque al final todavía
2: y supuestamente el gobierno de Trump está pidiendo inmunidad para ver si
1: para decir Rodríguez.
0: Sí, pero tú sabes para qué eso, ¿verdad? Porque él necesita que ella cante la lengua. Eso es una negociación, eso es normal dentro de este mundo.
1: Que cante como canario.
0: Por eso que a mí me molesta que muchos delincuentes salen con las
2: tuyas. Y Maduro dice:
3: el que se mete con Venezuela se seca.
0: Ahí está. Dale. Se seca.
3: Viejo asqueroso.
1: Ay, no, virgen. ¿Qué le pasa, señor? ¿Qué es eso?

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1: Mira, mi amorcito, las y 55, te seguimos contando cositas.
0: Claro que sí, cositas, chismecitos de la ciudad. Y ay, viene por ahí una demanda que sería la primera en este caso, ¿verdad?
1: La primera de muchas
0: que van a venir, yo creo que sí, Arlet.
1: Ay, sí.
0: Vamos a analizar esto, te vamos a dar toda la información. Además de eso, te vamos a decir cómo ganarte tus boletos para ver a Chayanne en concierto. Estos boletos son exclusivos de la Bodega de la Mañana y 93.1 Amor.
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1: Miren, cuidado manejando, porque ustedes saben que el día de ayer hubo varias tormentitas en nuestra área y hay muchos árboles que cayeron, así que ojo con eso. Señores, actualmente en el Lincoln Tunnel ya tenemos 35 minutos en demoras. El tráfico empieza a intensificarse. Si estás transitando en el George Washington Bridge, vienes desde el Estado Jardín hacia New York City, déjame decirte que en la parte superior del puente vas a encontrarte mucho tráfico. De hecho, ya tenemos una hora en demoras. ¿Pero por qué todo este tráfico? La parte de abajo tenemos unos 30 minutos. ¿Por qué hay tanto tráfico para cruzar hacia el otro lado? ¿Por qué? Porque en el Crossroad rumbo norte, a la altura de Webster Avenue, salida 2B, hay un vehículo deshabilitado bloqueando línea izquierda. Y esto ha puesto el tráfico, mi amor, como un suero de mierda de abeja, así que ya usted sabe. Ay, paciencia. Miren, por otro lado también, el Mickey B rumbo oeste, a la altura del Brooklyn Bridge, cerca de la salida 30, hay otro accidente con demoras entre 5 a 10 minutitos. Para el día de hoy en New York City, el parqueo alterno es en efecto. Como siempre, ponga el dinerito en el parqueo.
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0: Después de la tormenta viene la calma.
1: Ay,
0: ok.
1: Qué rico, Alfredo.
0: Ahora está nubladito aquí en el área triestatal. La temperatura en New York City en 73 y en Nueva Jersey también 70 grados. En Connecticut estamos esperando condiciones soleadas y despejadas a las 9 de la mañana día de hoy. Así que vamos a tener un día bastante agradable entre soleado y parcialmente nublado. 86 la máxima, mínima 72.
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Me he inventado cosas para llamar la atención de ti.

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1: 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Vamos
2: todo.
1: A contarlo todo, y esto podría ser el primero de una serie de demandas que podría haber aquí en la ciudad de Manhattan y la ciudad de Nueva York. Y fíjate que la viuda del señor que se murió, un señor de 88 años que murió de la enfermedad esta del legionario, ¿ok? Pues ella dice que sí está planificando pues poner una demanda por la muerte de su marido. Ella quiere demandar a oficiales de la salud de la ciudad de Nueva York. También no se sabe si ella podría estar demandando a la misma alcaldía de New York City, porque supuestamente muchas de las personas están diciendo que la alcaldía, también la administración de Mamdani y también Julie Manning, que es la speaker del consejo, del consejo municipal, pues ella podría también caer dentro de esa demanda, ¿ok? Esta sería la primera. Ya se han muerto, creo que son 6 personas de esta enfermedad.
2: Sí,
1: esto es algo que para mí que es por negligencia de los edificios también. Así que a lo mejor los mismos dueños de edificios, de todo esto, pues podrían caer en demandas.
2: Lo que quiero saber es cómo la gente consumieron eso. O sea,
1: eso es por el aire.
2: Imagínate.
1: Eso, también, eso se respira.
2: También los edificios no pueden controlar lo que tú respiras.
1: Exacto. pero ellos sí están, tienen la responsabilidad de mantener todos esos sistemas de enfriamiento, sí, pues limpios,
2: si llega,
1: para que no estén
2: si
1: ahí.
2: Si llega el edificio donde tú y yo estamos ahora mismo, no es culpa de la administración.
1: Ah, no.
2: Lo que está en el aire. Exacto. No es culpa de nada, imagínate. Eso, lo veo como que difícil esa demanda.
1: Está difícil, pero van a venir más por ahí.
2: No lo
1: ya
2: sé.
1: Te...

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1: Miren, solamente 3 minutos en la Bodega de la Mañana. Te vamos a contar qué está pasando con el estado de aquí en Nueva York, específicamente con educación. ¿Será que van a desaparecer los planteles educacionales aquí? Te vamos a traer todos los detalles. Esto es un chisme fuerte.
2: Claro que sí. También aquí en Upstate New York están muy molestos con Kathy Hochul, la gobernadora de Nueva York. Te vamos a decir por qué. Te damos toditos los detalles en solamente 3 minutos aquí en la Bodega de la Mañana, 93.1 Amor.

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1: Pero qué es lo que está pasando aquí en la bodega de la mañana, te contamos todo lo que pasa en la ciudad de Nueva York, específicamente porque Nueva York gasta más que cualquier otro estado del país en educación pública. Somos el estado que tiene más estudiantes, aproximadamente 1 millón de estudiantes en el departamento de educación, pero cada vez, señores, tiene menos estudiantes. Es una combinación de gastos récord y matriculación en descenso. Un pequeño reporte revela que el estado ha perdido el 12% de su alumnado en los últimos 15 años y advierte la tendencia va a continuar hasta el 2031. Debido al estancamiento del crecimiento poblacional, dígase que hay una caída de la tasa de natalidad. Aquí en Nueva York ya la gente no está por parir.
2: No
1: quiere muchachos y definitivamente es una realidad. Porque, señores, la cosa está cara, hay que pensarlo dos veces para tener en niños, especialmente si viven en el estado de Nueva York. La disminución del número de alumnos ya está teniendo consecuencias visibles. Los autores del informe sostienen que las autoridades tendrán que decidir entre opciones políticamente sensibles como fusionar o cerrar escuelas con bajas matrículas, reducir personal docente o seguir financiando edificios para que siga la educación con pocos muchachos. Eso tampoco le conviene porque entonces van a afectar a los muchachitos que están por ahí. Ahí, ¿dónde van a estudiar? Quizás más lejos, etcétera, o le van a quitar más maestros. O sea que al final todo se va a armar un arroz con pollo. No sé qué va a pasar, pero yo espero que sí, lo que deberían de aumentar a los maestros. No cerrar escuelas, deberían de aumentar y tener buena educación. Pocos niños, pero buena educación. Eso es lo que deberían de preocuparse.
2: Claro que sí, subirle sueldos a esos maestros.
1: Claro. No cerrar escuelas, sino mejorarlas.
2: Exacto. Óyeme, grupos federales y también gente de la industria agrícola se están oponiendo a la iniciativa de la gobernadora Kathy Hochul de cubrir básicamente casi todo el norte de aquí de Nueva York, ¿ok? Upstate New York, con enormes parques solares industriales. Tú sabes, esas placas solares que ponen para, sí, tú sabes, sí, crear energía, ¿ok? Eso es una iniciativa de energía, tú sabes, natural, ¿verdad? De estas iniciativas verdes que hay por ahí. Ahora, ellos se están quejando de que sería, fíjate, para ellos poder llegar al nivel de energía de una sola planta de gas natural, tendrían que llenar eso de placas solares en un terreno que sería como París, Francia, ¿ok?
1: Oye, eso, pero
2: como la ciudad completa de París. Entonces ellos están diciendo no, pero entonces no vamos a tener más tierras para nosotros sembrar aquí. Y por eso se están quejando allí, quieren detener todo eso. Vamos a ver
1: en
2: qué
1: China,
2: pasa.
1: En China no llevan mucha milla, porque ellos tienen granjas de energía alternativa. Pero yo de camino a Upstate, cuando voy a Upstate, he visto varios lugares que ya tienen, incluso cosas.
2: Esa pero es una quieren poner más, imagínate.
1: Y la gente ya debería de empezar a invertir en eso.
2: Exacto. Yo lo que no sé es por qué tienen que ser tan grandes esas placas, porque podría ser, no sé, inventarse algo que sea más pequeño.
3: Más generan.
1: Pero bueno, vamos a ver en qué termina eso. Pero no está mala la idea.
2: No está mala la idea, pero.
1: Todo el mundo va a terminar con algo así en su casa. Bueno, de hecho, mi papá en el campo tiene esa cosa para generar la electricidad de las bombillas en el día para que funcionen en la noche. La gente está utilizando.
2: Una bicicleta,
1: eso.
2: Sí, para corriendo.
1: No,
2: una bicicleta para tú sabes, para que haya energía en la casa.
1: No, eso es too much para mí. Ahí no llego. Nos quedamos sin luz por

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2: Bueno, en la Bodega de la Mañana, a las 25, vamos a analizar seriamente el caso de Nicaragua, donde aparentemente el presidente dijo que no va a haber más elecciones. Y la gente se pregunta, ¿debería Estados Unidos involucrarse en el tema y salvar a Nicaragua?
3: Y salvar a Nicaragua.
2: Como porque es una dictadura por años.
3: Ya, como está tratando de salvar al mundo entero, aparentemente. Bueno. Vamos a ver qué piensa nuestra gente. Vamos a abrir las líneas al 212-320-9393 para que tú nos des tu opinión. Además de eso, a las 25 te vamos a contar cómo te puedes llevar tus boletos para ver a Chayanne. Estos boletos son exclusivos de la Bodega de la Mañana y 93.1 Amor.
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2: Mi amorecito corazón, hay bastante tráfico en el George Washington Bridge debido a un vehículo deshabilitado en Webster Avenue. Si estás en el Crossfront rumbo norte a la altura de Webster Avenue, salida 2B, hay un vehículo deshabilitado desde tempranito. ¿Pero qué pasa? Eso está provocando que el tráfico esté cada vez más lento para cruzar el puente desde el Estado Jardín hacia Nueva York. En la parte superior tenemos 1 hora y 20 minutos y en la parte inferior 30 minutos en demoras, tráfico pesadísimo. Lincoln Tunnel, tenemos 40 minutos en demoras hacia Manhattan. Y bueno, para el día de hoy en New York City, el parqueo alterno está en efecto. Como siempre, pon el dinerito en el parquímetro.
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3: Y por ahora sigue nubladito aquí en el área triestatal. La temperatura en New York City y también en Nueva Jersey en 73 grados. En Connecticut está en 72. Hoy vamos a subir 86, mínima 72 grados.
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2: 93.1 Amor, Bachata y más, la bodega de la mañana. Recuerda que estamos siempre activos a través de nuestro app La Música y también en nuestras redes sociales. Amor 931 FM. Estamos en TikTok. Dale para allá también.
3: Dale para allá, sí, señor. Estamos en vivo ahí en TikTok. Amor 931 FM. Entra allí, comenta. Y ya tú sabes, nos puedes ver aquí como estamos de bellos aquí en el estudio.
2: Hermoso.
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2: La bodega de la mañana, como siempre, hablamos temas interesantes, especialmente para nuestras comunidades. Un saludo especial a todos nuestros nicaragüenses del área triestatal. Y bueno, hemos hablado también anteriormente sobre la dictadura de Nicaragua, encabezada por el presidente Daniel Ortega, también de su vicepresidenta Rosario Murillo, que ha consolidado por un régimen fuerte que nadie ha podido ingresar a Nicaragua. Presos políticos, quitando la libre expresión. Uh-huh. Y vimos en un evento importante que tuvo el presidente de Nicaragua, Daniel Ortega, donde mencionó así, como si él estuviera en su casa y él manda en su casa, diciendo que ya no iba a haber elecciones y que él iba a ser el presidente forever.
3: Exacto, no va a haber más elecciones. Ellos tenían programadas elecciones para el 2027 y según este señor, ¿verdad?, Daniel Ortega, pues estas elecciones han sido suspendidas. A mí lo que me da gracia es que haya sucedido durante el aniversario de la Revolución Sandinista, ¿ok? Porque fíjate, sacan a uno porque llevaba mucho tiempo, ¿verdad? Mm. Entonces, debido a esa revolución, él queda en poder y él está haciendo lo mismo ahora. Vamos a escucharlo a él.
4: No volverán a haber elecciones. No volverán a haber elecciones. Para que por ahí intenten ellos atrapar el gobierno, atrapar el poder.
2: Es una pena. Y mucha gente está cuestionando, diciéndose, ¿será que Estados Unidos pueda tener una intervención militar allá? Por ejemplo, una de las cosas que siempre hace principalmente Estados Unidos es imponer sanciones, uh-huh, que si quitarle la visa a funcionarios, de financiar programas para apoyar a los nicaragüenses. Hay muchas ONG que tratan de ayudar, pero realmente al final eso como que no
3: funciona.
2: No ejerce funciones. Tú ves que le quitan la visa a todos los familiares, ok, me voy para Europa. Eso es lo que ellos hacen. Uh-huh. Entonces, en cierto modo, el pueblo es el que sufre y hay algo también que mencionar, lo que más allá de que Estados Unidos meta sus narices en algo que al final tampoco le corresponde, el mal le corresponde al pueblo.
5: Exactamente,
2: el pueblo debe ser valiente. Uh-huh. El pueblo debe ser bravío y valiente, porque si tú no luchas por tu soberanía, nadie va a venir a salvarte, a menos de que vayan a salvarte porque tienen algún tipo de beneficio, como es el caso de Estados Unidos con Venezuela. A Venezuela fueron con helicóptero y todo a llevarse a Maduro, pero fue porque obviamente quieren el petróleo.
3: No, algo ulterior.
5: Y acusándolo del narcotráfico también.
2: Sí, sí, uh-huh, sí. Y si realmente Estados Unidos no le ve nada a Nicaragua, no creo que se vaya a entrar por allí. Yo lo que creo que el consejo sería fortalecer al pueblo y buscar la manera de que ellos mismos busquen su libertad. Necesitan hombres valientes. Yeah.
3: Mucha gente aquí que vino de Nicaragua, que se fueron huyendo de allá,
2: están
3: tú sabes, pidiéndole aquí al gobierno de los Estados Unidos que haga algo al respecto. Pero te voy a decir una cosa. Los Estados Unidos, y qué pena, a mí me da mucha pena decir esto, pero los Estados Unidos no se puede meter en todos los países ahí a tratar de arreglarlo todo.
2: No
3: necesitamos otro revolú más, conflicto más.
2: Los pueblos están condenados a repetir su historia si siempre eligen lo mismo. Ellos volvieron a elegir a este señor y ahí están las consecuencias de esto. Ahora bien, esto hace daño a los deportistas, a los artistas, uh-huh, a la gente, al pueblo en natural. Vimos a esta muchacha Chayne Palacios cuando ganó aquella vez el Miss Universo. Nunca pudo ir a celebrar con su pueblo el triunfo de algo que hasta es absurdo, uh-huh, una corona en mi universo, como que no es una vaina del otro mundo. Y tú dices, tampoco, son pequeños detalles donde tú dices, ¿qué qué peligro y qué grave está la situación en Nicaragua. Vamos a abrir la línea al 212-320-9393 y usted coméntenos cómo debería el pueblo de Nicaragua salir de esta dictadura y si Estados Unidos debería de involucrarse.
3: Claro que sí, 212-320-9393. Las líneas están abiertas. Queremos saber tu opinión aquí en La Bodega de la Mañana, solamente por 93.1 Amor.
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3: Las líneas están abiertas. 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

0: de libertad. Y tú sabes que lo peor de todo, que hablando de medios de comunicación, él ha cerrado muchísimos medios de comunicación independientes, porque las grandes casas de comunicación, obviamente ya lo tienen que apoyar, porque si no se van en contra del gobierno. Y otros pececitos, por ejemplo, emisoras, programas de televisión, de radio, han tenido que cerrar porque lo han coartado, le han quitado la libre expresión.
1: No, es terrible.
0: Es una
1: terrible.
0: Cosa impresionante.
1: Se acabó la democracia.
0: Sí,
1: Jean.
0: Sí,
1: bueno,
0: una pena.
1: Vamos, las líneas están abiertas, puedes llamar al 212-320-9393. Queremos saber tu opinión, queremos saber también si debería los Estados Unidos, pues tú sabes, meterse allí, meter mano como lo hizo en Venezuela, ¿ok? Mucha gente está pidiendo eso. Vámonos ahora con José. José, buenos días, ¿cómo estás?
2: Buenos días, bendiciones a todos.
0: Bendiciones, mi amor, adelante.
2: Miren, el que conoce la historia de Estados Unidos sabe que Estados Unidos va a intervenir.
1: Ok.
2: Sí, cuando yo estuve en la universidad en mi país, nos hicieron, en una práctica nos hicieron comprar un libro que se llamaba, un libro del profesor Juan Bosch, se llamaba Desde Cristóbal Colón a Fidel Castro.
0: Sí.
2: Ese libro te narra todas las intervenciones que hizo Estados Unidos en los conflictos que había en el Caribe. Lo hizo con Nicaragua en el 1912, duró desde 1912 hasta 1933 hasta que lo sacaron a patada, como
1: exacto,
2: siempre.
1: Exacto, sí.
0: Sí.
2: Entonces va a intervenir porque va a intervenir.
1: Exacto, y los Estados Unidos también intervino cuando hubo la revolución sandinista. Así que mira, es
2: exacto, fue con Sandino.
1: Ajá, a mí no me sorprendería que los Estados Unidos pues intervenga aquí. Ahora, yo no creo que nosotros necesitamos otro revolú de estos. Eso es dinero
2: no, claro
1: también.
2: No.
1: Eso es otro, eso
2: claro
1: es dinero que,
2: no.
1: que sale de aquí, de los Estados Unidos, del bolsillo de uno,
0: sí,
1: para irse a pelear en otro sitio.
0: Lo que pasa es que tú lo estás viendo como dinero, pero ellos mantener el poder en América Latina o en el mundo, demostrando que tienen el control, eso también es dinero.
1: Bueno,
3: mandan
0: tres gatos, porque sí. Al final eso no influye en ningún tipo de peligro y nadie
1: dinero,
0: va a
1: dinero, pero dinero para quién,
0: sí,
1: Arle.
0: Pero mi amor, lo que pasa es que tú no entiendes el retorno que tiene Estados Unidos de demostrar que es el poder que maneja América Latina a su antojo, y es ahí donde radica las intervenciones de Estados
3: Unidos. Comercio,
0: bueno,
3: el comercio.
1: Pues entonces vamos a meternos en todos los países del mundo donde haya problemas.
0: Si ellos pudieran, lo hicieran, créeme que si ellos pudieran, lo hicieran.
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0: y 55, entérate porque esto te va a gustar muchísimo.
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0: Ay, como dirían en el campo, gran poder de Dios, cuánto tráfico tenemos en el George Washington Bridge. Señor, hasta una hora y media en demoras en la parte superior del puente para cruzar. ¿Por qué? Porque si estás transitando en el crossroad en rumbo norte a la altura de Western Avenue, salida 2B, hay un vehículo deshabilitado desde tempranito, aproximadamente desde las 5 de la mañana, ese vehículo allí. Eso ha provocado que el tráfico esté sumamente pesado. En la parte de abajo del puente, te recomiendo que te vayas por abajo, son unos 30 minutos. Así que está fluyendo un poquito más. Si vienes por el Lincoln Tunnel hacia Manhattan, tenemos 40 minutos en demoras. El Midtown Tunnel de Queens hacia Manhattan, trafiquito pesadillo. Para el día de hoy en New York City, el parqueo alterno es en efecto. Como siempre, pon el dinerito en el parqueo.
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1: Sigue nublado en el área triestatal. Temperatura en New York City y también en Nueva Jersey en 74 grados, 71 grados si estás en Connecticut. ¡Uepa! Tenemos condiciones soleadas y despejadas desde las 9 de la mañana. Vamos a tener un día bastante chévere, bastante nice, 86 la máxima, mínima 72.
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2: En la bola de cristal vemos mucho, mucho dinero.
1: Mucho dinero, sí señor. Mira. Amazon va a tener que pagar un histórico acuerdo de 2.500 millones por presuntamente engañar a los clientes para suscribirse a su servicio de Prime.
2: ¿Y cómo le engañaron? ¿Cómo le engañaron?
1: Chacho, sí, mira, aparentemente ellos están diciendo que mucha gente, la evidencia mostró que Amazon utilizó trampas de suscripción sofisticadas diseñadas para manipular a los consumidores para inscribirse en Prime y luego le hacía extremadamente difícil que los consumidores terminaran el acuerdo cuando querían salir de él, ¿ok?
3: ¡Demonios!
1: Eso supuestamente lo encontraron que es ilegal y bueno, esta es una demanda que se viene desde 2023, ¿ok?
2: Me parece
1: buenísimo. Y ya llegaron a un acuerdo. Ellos van a tener que pagarle, van a tener que reembolsarle unos 1.500 millones de dólares a unos 35 millones de clientes que fueron perjudicados por las prácticas engañosas de inscripción a Prime.
2: Yo le voy a decir una de las cosas que me gustó que el otro día hizo Mandani en la ciudad de Nueva York, que no tiene que ver per se con la demanda, pero sí que tú pudieras salir rápido de las cancelaciones. Por ejemplo, el otro día, hace como un año atrás, yo me quería salir de un gimnasio, que fue muy fácil, la inscripción fue online, fue muy rápido, pero para yo un día estaba en el gimnasio y dije, yo quiero cancelar mi suscripción. La tipa me hizo la vida de cuadritos.
1: De
2: no,
1: verdad.
2: Que yo tenía que mandar un email, que por el app no se hacía. Yo le decía, pero yo estoy aquí en persona, dame el papel que quiero cancelarla. Y ella me decía que no, que tenía que ser por correo electrónico. Me hizo la vida de cuadrito. Y una de las cosas que hizo Mandani ahora es eso mismo, que tú puedes cancelar la misma cosa que se te hizo fácil cancelarla, aceptarla, tú mismo poder cancelarlo. Y eso pasa con Amazon.
1: Exacto.
2: Amazon a mí, cuando yo abrí la cuenta, me hizo la vida de cuadrito, me empezó a poner un reguero de programas que yo tenía que pagar $10 para tener acceso a unas películas. Y yo le dije, pero es que ¿desde cuándo yo elegí? Yo tuve que conectarme en un chat, durar una hora hablando con un tipo diciendo, devuélvame todo el dinero, pues, porque yo nunca me inscribí en esta vaina.
1: Contrarle, pues entonces a lo mejor a ti te cae algo.
2: Yo espero que el contralor me mande el cheque.
4: Te toca $8 de eso.
2: Te toca como
1: 70 centavos.
2: Pero tú sabes que yo como 3 veces me conecté en Amazon con el chat, hablando con una gente de por qué me ponían programas, como que yo me suscribía en otras cosas de ellos. Cuando acá, si yo nunca
1: hice eso,
2: me daba una rabia eso.
1: Bueno, yo tengo Prime también, así que a lo mejor ahí me cae algo.
4: ¿Y cómo entonces uno reclama la venita esa de Amazon? ¿Cómo uno, el dinerito?
1: Aquí, fíjate que aquí no dice, lo tienen que hacer.
2: O yo lo hacen automático.
1: Lo tienen que hacer automático, sí, señor.
2: No te preocupes, que algo que tiene el contralor es que
1: ahora,
2: cuando recoge dinero y te lo manda.
1: Lo que yo no entiendo es cómo ellos saben quiénes fueron engañados. Por eso. Porque
2: ellos saben
1: gente,
2: a quién se lo cobraron.
1: Porque hay gente que, tú sabes, toma Prime, ¿verdad? Se suscribe a Prime porque lo quieren hacer por ellos mismos, no por un engaño.
2: Ellos saben a quién se lo cobraron porque sí y quién lo eligieron. Ellos saben perfectamente porque bien que me acutearon muchas veces a mí. Además, déjame llamar a Jeff Bezos.

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1: En solamente 3 minutos en la Bodega de la Mañana te traemos tanto chisme. Aparentemente el mundial sacudió conciertos de grandes famosos y te vamos a decir por qué. Porque hubo dos famosas que tuvieron que salir a hablar por el chismoteo de lo que pasó en el mundial.
2: Ay, Dios mío, qué revolú. Óyeme también, no te metas con Julio Iglesias y menos en su mes, ¿ok?
3: Oye.
2: Te vamos a contar por qué. En solamente 3 minutos aquí la Bodega de la Mañana, 93.1 Amor.

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1: 93.1 Amor, Bachata y más, la bodega de la mañana. Gracias a todos ustedes por elegirnos en YouTube, en Instagram, en TikTok, Amor 931 FM. Y arranquemos, el mundo del espectáculo está encendido, y es porque cuando ganó la selección de España, obviamente los españoles estaban celebrando. Entre ellos estaba nuestra querida Rosalía, la motomami. Pues resulta que ella aparentemente le dio un repost a esta chica que trabaja en cosas de porno. ¿Cómo se llama? Mía
2: Khalifa.
1: Chori, tú sabes más de eso, Chori.
3: Sí, Mía Khalifa.
1: Tú eres seguidor de ella.
3: Y,
1: sí,
3: y tú la conoces también. Tú la has visto a ella.
1: Mira, muy bonita ella.
3: Ella utilizó,
1: ella estaba celebrando que España había ganado. Entonces ella utilizó una canción de Rosalía de fondo. Uh-huh. ¿Qué pasa? Los argentinos se molestaron porque Rosalía le dio repost a esto, que no tiene que ver nada con lo otro. O sea, ella simplemente le dio repost a una famosa que utilizó su canción y que de paso ella también está celebrando que ganó. Pues aparentemente esto se armó un chisme tan grande que Rosalía creo que tiene conciertos en Argentina y la gente empezó a devolver los tickets por eso. Una cultura de cancelación. Y bueno, anda un video circulando que supuestamente es un video viejo, pero la gente lo está poniendo hablando de que ella supuestamente está hablando en relación a esto. No sabemos si el video es de ahora o es viejo, pero vamos a escuchar porque es lo que la gente está
2: compartiendo.
1: Y una cosa que voy a decir, no es algo que nosotros no estamos inventando, la gente en las redes sociales está compartiendo este audio. No sé si tiene que ver con este, pero bueno, vamos a compartirlo, vamos a escuchar.
4: Es verdad que me he equivocado, tenéis razón, absolutamente, gracias por decírmelo y voy a intentar aprender más e intentar a lo mejor pues no... que es importante a lo mejor no hablar de según qué temas cuando uno no tiene suficiente conocimiento, porque realmente yo personalmente pensaba que Picasso pues que era un hombre muy tremendo, lo típico que se ha dicho, sabes, que has oído hablar de ello, pero no tenía conciencia de que había casos reales de maltrato. Quiero pedir disculpas si hubo como falta de sensibilidad por mi parte durante esa conversación con Mariana y esa falta de empatizar absoluta con esas mujeres y esos testimonios.
1: Yo estoy harta de la gente estúpida que sube este video diciendo que Argentina, ella está disculpando con Argentina.
2: No se está disculpando con Argentina. Esto es un video que ella publicó porque ella se metió en un podcast con Mariana Enríquez, una escritora, y ella expresó en ese podcast de que admiraba mucho a Pablo Picasso, al pintor, y que no le importaba separar al artista de la obra. Y entonces la empezaron a criticar por eso, y por eso fue que ella publicó este video. Esto no tiene nada que ver con lo de Argentina.
1: Ahora, y otra cosa, hablando de lo de Argentina, señores, si ella da un repost a algo que subió Mía celebrando una canción de ella que ganó España, simplemente déjenlo celebrar. Ella no está haciendo nada malo, ella no está en contra del país per se.
2: Claro,
1: ella está disfrutando el triunfo de su país porque al final España ganó.
3: Y Pablo Picasso no era un gallero de
2: España. Pablo Picasso es un pintor,
3: Pensé que era un gallero de España.
1: Alfredo, ¿cómo tú te atreves?
2: Guernica, nene, Guernica, ¿qué te pasa?
1: Alfredo, ¿cómo tú te atreves a explicarle a él esto? No pierdas tu tiempo.
2: Mira, no se metan con Julio Iglesias, ¿ok? Él presentó en el Tribunal Supremo Español una demanda por intromisión ilegítima en el derecho al honor y la intimidad personal contra nada más y nada menos que la vicepresidenta del gobierno, Yolanda Díaz, ¿ok? Él también solicitó que le indemnice con 50,000 euros por daño moral. Parece que esta señora pues hizo comentarios a raíz de la denuncia de las dos ex empleadas de las mansiones del Caribe de Julio Iglesias.
1: Qué fuerte.
2: Y parece que él le molestó, ¿verdad?, que esta mujer haya hablado sobre eso y ahora la está demandando también. Julio Iglesias
1: no
2: va a terminar demandando al mundo entero por esta misma vaina.
1: Julio Iglesias no está cogiendo presión de nadie. Chacho. Señores, por otro lado, hay alguien que quiere hacer su propio camino, y es que es justo, porque muchas veces nosotros tenemos padres famosos, importantes, y se nos hace muy difícil hacer nuestro camino, y es que el hijo de Ricky Martin le dio un boche, como decimos en buen dominicano, le dijo una mala crianza al pueblo por estar señalándolo y diciéndole Ricky Martin todo el tiempo. Y él dijo quién es él. Vamos a escuchar.
5: Mi nombre es Valentino Martín, no Ricky Martín. Lo que yo estoy diciendo es que, por favor, no me comparen a mi padre. Yo entiendo que yo soy su hijo, pero si ustedes me van a seguir, ustedes me van a seguir porque soy Valentino. Y nada más.
1: Ay,
5: mi gente. Y siempre comparándome a mi padre. De nuevo. O sea, por favor. ustedes tienen que entender. Solo porque yo soy su hijo, no somos la misma persona.
2: Ahí está. Se reveló.
1: Muy bien, no son la misma persona. Él es una persona independiente, que él quiere mostrar lo que es él. Y me encantó el mensaje. Muy bien.
2: Tiene toda la razón. Hermoso. Óyeme, también Laura Pausini, pues se tuvo que defender. La estaban criticando por su participación en el Mundial. Ok, vamos a escuchar lo que dijo Laura Pausini.
6: ¿Desde cuándo existen las redes sociales? Me pregunto cómo haremos a sobrevivir a tantas falsedades, tantas mentiras. Y muchas veces en estas palabras que son falsas, también yo estoy nominada como si fuese algo que quiere hacerme daño. No entiendo el porqué. Yo canto desde hace 32 años, wow, en italiano y en español, con todo mi corazón. Y canto porque me gusta cantar el amor principalmente, de todas sus formas, obviamente. No entiendo, hoy es un día muy feliz para mí porque lo que hemos vivido en Nueva York cantando Desire fue increíble.
1: A mí me encanta. Una de las artistas que hemos entrevistado aquí, que yo creo que tiene una naturalidad y una empatía y una frescura, es Laura Pausini.
2: Exacto, tremendo. Y fíjate, lo que la gente estaba diciendo de ella, de la crítica, ¿verdad? Es que ella no cantó esa canción, Desire, que era la canción que ellos esperaban que iba a cantar con Robbie Williams también. Ella le dedicó su actuación a Venezuela y a la gente le molestó.
1: Ay, la gente siempre
2: y
1: de
2: Y por
1: cosa.
2: Eso es que la gente estaba hablando.
1: ¡Felicidades! ¡Porquerías! ¡Felicidades, Marc Anthony, que nació Mila, su bebé!
2: ¡Su bebé! ¡Felicidades!
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1: La Bodega de la Mañana, como siempre, consulta con Aidet Domínguez, a nuestra psicóloga clínica. Está aquí a las 25, donde puedes llamar al 212-320-9393, preguntarle sobre tus emociones. Niños malcriados, una pareja disfuncional, en fin, aprovecha y consulta.
2: Claro que sí, las líneas van a estar abiertas para que tú le hagas tu pregunta, tu consulta a Aidet Domínguez. Esto es exclusivo de La Bodega de la Mañana, 93.1.

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1: En solamente 3 minutos en la Bodega de la Mañana abrimos la línea al 212-320-9393. Tienen la oportunidad de hablar con nuestra psicóloga clínica Aide Domínguez. Pregúntese lo que usted quiera, la ansiedad, los problemas en el día a día, Alfredo.
2: El amor también, sí. Ay, señor. Sí. Mucha gente preocupada por su pareja y toda esa vaina. En 3 minutos vamos a abrir las líneas, vamos a estar hablando con Aide Domínguez aquí en la Bodega de la Mañana, 93.1 Amor.

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2: La Bodega de la Mañana, recibimos con mucho amor a nuestra psicóloga clínica Aide Domínguez, más de 20 años de experiencia en el ejercicio. Puede ayudarte a ti, mamá con tus niños rebelde, a ti, mujer, en tu relación, hombre, también. Tus emociones, las ansiedades, tantas cosas pasando en el mundo, las líneas están abiertas al 212-320-9393. ¡Buenos días!
3: ¡Buenos días, Aide! Hola, ¿cómo estás?
4: Bodega, ¿cómo están ustedes? Yo estoy muy bien, gracias a Dios.
2: Estamos viviendo.
3: Chévere.
2: Estamos viviendo. Doctora, ¿cómo manejamos la... yo recibí el otro día, bueno, de hecho fue el día de ayer, recibí un mensaje de una muchacha embarazada, abandonada por su pareja.
3: ¡Ay! ¿Ah,
2: sí? El tipo la abandonó, incluso ella vive en una habitación y el tipo la dejó sin dinero y sin nada. Lo cual, obviamente, es un trauma para una persona que está en un proceso tan delicado como el embarazo. ¿Cómo manejar las emociones, especialmente las mujeres que están embarazadas, y que los hombres aprendan a tratar a las mujeres embarazadas, doctora?
4: Eso puede ser hasta un trauma, Arlet. Resulta que es un momento, como dices, muy sensible, muy vulnerable, de una espera que debe ser recibida como con alegría. O sea, voy a tener un hijo. Pero en este panorama no va a suceder así. Entonces, esto es muy injusto, es muy cruel. Esto es una de las grandes cosas que tengo en contra de los hombres, los abusadores que embarazan y se desaparecen. ¿Qué puede hacer ella? Soporte social, psicológico. Resguardarse en su familia, ojalá que la tenga. Tener contacto social con amigos, todo el que pueda apoyarle en este momento, porque lo emocional en ella es lo vital. Y que todo lo que ella haga o no haga va a repercutir en ese bebé. Incluso en esta etapa, es tan delicado lo que está pasando con ella, que ese niño podrá salir saludable o no. Y va a ser entonces o una carga, aunque se escuche feo lo que estoy diciendo. O sea, un niño con un diagnóstico, un niño con un problema de aprendizaje, podría gestarse desde ya.
2: Oh, wow.
4: Por la salud mental disfuncional de mamá.
2: Sí.
4: Es tan importante el embarazo a ese nivel.
2: Y doctor, es importante la red, como usted dice, porque una de las cosas que me decía, me dice, mi familia está en otro estado y yo no quiero decirle lo que me está pasando.
3: Wow.
2: O sea, que vivir todo el proceso sola es delicado. Por eso es bueno hablar siempre con alguien, doctora.
4: No lo aconsejo. Ella tiene que buscar el soporte, la atención, el afecto, el calor humano de su familia. Independientemente de que estén en otro estado, hay que buscarlo.
2: Ay, hombre. Y si usted conoce a alguien, señores, de que está pasando por un momento difícil, tiéndale la mano, porque yo la conozco y le estoy dando la red de apoyo sin conocerla. Porque eso es lo que hace una gente con empatía. Doctora, este mundo está acabando. Los hombres
3: son desgraciados.
4: Es complejo. Sí, hay muchos hombres irresponsables. Hay muchos hombres que abandonan hijos. Una de las consultas más comunes que yo tengo es el duelo paterno, por padres que desaparecieron, Dios por padres mío. Vivos que parecen muertos, por padres que nunca dieron la cara. Eso es pan nuestro de cada día.
2: O sea, doctora, que la mayoría del ser humano que está ahora mismo sufriendo algún problema emocional es por culpa de los hombres.
4: Muchos padres irresponsables provocan muchos traumas y muchas carencias en las personas.
3: Ay, como si las mujeres no hicieran nada en este mundo.
2: Alfredo, el hombre
3: que fuera inocente.
2: No, Alfredo, mira, a ti te hace más falta tu madre que tu padre, pero tu padre.
3: Mi padre está muerto.
2: Sí, pero tu padre fue presente, papito.
3: Ajá.
4: Te tengo noticias, Alfredo. Te tengo noticias. También el duelo de mamá, sí, duele mucho, pero el de papá deja secuelas para la vida completa.
3: Ahí está.
4: A nivel de la vida funcional, laboral, el manejo económico, el manejo con las relaciones. Es más notorio en la vida cotidiana la ausencia paterna.
2: Alfredo, ¿qué pasa? Alfredo habla dando disparate, doctora.
3: Vamos a abrir las líneas al 212-320-9393. Cualquier pregunta que tú tengas para la doctora, para Aide Domínguez, para que ella te dé un buen consejo, se la puedes hacer. 212-320-9393. Venimos con tus llamadas en dos minutitos aquí en La Bodega de la Mañana, 93.1 Amor.
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1: 93.1, amor, bachata y más. 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Llame, haga su consulta.
2: Claro que sí, tenemos una llamadita por aquí. Tenemos a Diana. Diana, buenos días. ¿Cuál es tu pregunta para la doctora?
3: Primero, ante todo, quiero pedir el número de teléfono de ella para hacer una consulta.
1: Sí, lo daremos al final, mi amor. Mientras tanto, ahora, ¿cuál es tu pregunta? Gracias.
3: ¿Cómo puedo hacer que mami entienda que mi hermano ya es mayor de edad y no le ande tapando todas las cosas a él?
1: ¡Ay, doña!
2: Buena pregunta, ¿sabes?
4: Tenemos noticias, tenemos noticias. Las madres que se casan, entre comillas, con sus hijos tienen temas con sus parejas. O un papá ausente o un marido que no funcionó. Y muchas mujeres se casan con sus hijos, les ponen la banda de...

0: hijo no se despega de ahí. Ese hijo podría ser muy mala pareja de una mujer, ¿eh?
1: Uy, sí.
0: Porque mamá le provoca hacer eso.
2: Es que ya se casó. No sé si por amor o por placeres, pero mi mamá hace cosas que no están bien. Ella es su segundo matrimonio y está haciendo cosas a la espalda de mi padrastro.
3: Ay.
2: Cosas que no me gustan.
0: Hay un tema. Hay un tema con tu mamá. Tu mamá necesita ayuda. No sé si tú le has comentado, si le has hablado, pero tu mamá está haciendo cosas que posiblemente le hagan mucho daño. Tal vez no ahora mismo, pero sí luego a tu hermano.
4: Ahí está, qué fuerte.
0: Ayuda profesional, Diana, porque si tú te pones a... Si te pones a enfrentarla, tú vas a tener problemas con tu mamá también, o sea...
2: Es que ya lo hice, ya pasó.
0: Ah, bueno,
2: ya.
0: Exactamente.
4: Ay, Dios mío, qué fuerte.
0: Tu hermano, que tome sesión tu hermano, motívalo a tu hermano para que junto contigo pues tengamos una sesión y podamos conocer el caso.
4: Trata de decir a la esposa que lo lleve a un psicólogo.
3: No te vayas, Diana, quédate ahí, Diana.
1: Ay, Dios mío, Diana, sí. Quédate ahí, vamos a dar el teléfono.
4: Y atención,
1: señor.
4: Madres, uh-huh. Ustedes a veces creen que están protegiendo y están dañando.
0: Así es. También es muy común.
3: Sí, tengo por aquí a un anónimo. Anónimo, buen día.
4: Adelante.
1: Y a un anónimo que quiere decirle algo a la doctora. Días. Buenas.
4: Adelante.
5: Gracias, buenos días. Mire, esto no es una consulta ni es una pregunta, esto es un comentario, permítame por favor.
1: Okay.
5: Yo quiero decirle a la doctora que ella es la mujer más especial que en la vida me podía regalar. Felicidades en tu día, amor, que cumpla muchísimos años. Y que sepas que eres amada por toda tu familia y tus hijos.
0: ¡Ay, qué belleza!
3: ¡Felicidades!
0: Mira, yo no he contado con ese oyente.
4: Ahí está. Lo vamos a decir públicamente. Que vive el amor. Feliz cumpleaños.
1: Feliz cumpleaños, doctor.

0: vida.
1: ¡Qué bien será de doctora!
2: Gracias. Muchas gracias, bodegueros.
1: No, ay, doctora, que Dios la mantenga cuerda para que nos siga ayudando.
0: Para que siga ayudando a toda nuestra gente. Doctora, ¿cómo se comunica nuestra gente con usted, por favor?
2: Sí, sí, tenemos un WhatsApp disponible de nuestra oficina para que tengan toda su información. Anoten, por favor, es el 1-809-777-5233. 1-809-777-5233. Ahí le esperamos.
1: Doctora,
2: un abrazo.
1: Pues, hoy se bebe.
0: Yes.
2: Hoy se bebe y se come el bizcocho también.
1: ¡Qué rico! ¡Que le partan la torta!
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0: mucho que no hacemos un chiste.
1: ¿Un chiste?
0: Sí, sí.
1: ¿Tú vas a hacer un chiste ahora?
0: Porque lo acabo de leer y me dio risa.
1: Ok.
0: ¿Sabías que al fallecer te colocan las manos cruzadas en el ataúd? ¿Sabes por qué?
1: ¿Por qué?
0: Porque cuando bajas al infierno, ese es un tobogán.
1: Ay, Dios. Mira, tenemos boletos para ver a Chayanne.
2: Muy malos es quitarle.
1: ¿Ok? Sí.
0: Ay, qué buena.
1: Te vamos a decir a las 6:55, 8:55, cómo te puedes ganar aquí en la bodega de la mañana. Déjame recuperarme de esto, ¿ok?
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0: Miren, hay tráfico por todos lados, pero si vienes por la Inner y Fakers Front rumbo sur de camino hacia el Estado Jardín, en la salida de Webster Avenue tenemos desde temprano un vehículo deshabilitado allí provocando demoras de hasta una hora para cruzar el puente. Para el día de hoy, New York City, el parqueo alterno está en efecto. Como siempre, pon el dinerito en el parquímetro.
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1: Está nublado para Nueva York y para Nueva Jersey. Temperatura en ambos estados en 75. Mayormente nublado en Connecticut. Temperatura en 73. Hoy vamos a subir 87, mínima 72.
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1: En solamente 3 minutos te traemos las noticias más locas del mundo. Por esta vez, ¿qué pasó con Donald Trump? Te traemos los detalles.
2: Ay, Dios mío, y una familia alquila un Airbnb y se da tremenda sorpresa. Qué esto miedo, está freaky.
1: Qué miedo.
2: Está freaky. Noticias locas aquí en la bodega de la mañana, 93.1.

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1: La bodega de la mañana, supuestamente y alegadamente esto pasó en Japón, porque yo no estoy en Japón, Alfredo.
2: No.
1: Pero supuestamente hay un software en la televisión japonesa que está diseñado para censurar partes íntimas. O sea, si están pasando la noticia, uh-huh. Hay un accidente y pasa, qué sé yo, la imagen de algo íntimo de tu cuerpo, la censura, y hay como que la inteligencia artificial de ese software pone eso borroso.
2: Pero el mismo te lo arregla.
1: El mismo lo arregla, lo hace automático, como, ajá, caramba, esto parece una parte íntima, déjame borrarlo.
2: Ay, qué fuerte.
1: Pero ¿qué pasa? Pusieron una fotografía en una noticia de Donald Trump donde sale la papada de Donald Trump.
2: Oh my God.
1: Y el software lo identificó como una parte íntima y censuró esa parte de la fotografía. Yo no estaba ahí, no sé si es cierto, pero se ha publicado a través de las redes sociales la censura, uh-huh, de la fotografía de la parte de la papá. Eso te podría pasar, Alfredo.
2: Bueno, por ahora no, por ahora no, pero sí, a él, la papada de él parece testículos.
1: Sí, sí, sí, no. Sí, sí, yeah. Sí, no, y como aparte de eso, tiene la corbata apretada, uh-huh, eso hace como que se vea más la papada.
2: Ay,
1: y
2: Dios
1: los pliegues
2: mío.
1: De la vejez.
2: Ay, Dios mío.
1: Ay, pobrecito, le pusieron
2: pobrecito,
1: los
2: caramba.
1: Pinceles. Ay, ay, qué fuerte, qué
2: yeah.
1: fuerte. Ay,
2: oh, escúchate man. Esto. Esto es un insólito caso, ¿ok? De la vida real.
1: Ay,
2: una
1: Dios
2: familia
1: mío.
2: Se fue a una casa alquilada por Airbnb. Esto fue en San Diego, California. Ellos fueron allá a celebrar el 80 cumpleaños de un abuelo de ella, ¿verdad?
1: Qué lindo, qué lindo.
2: ¿Qué pasa? Cuando ellos llegan a la casa, ellos notan que en la pared estaba colgada una foto donde salían todos ellos. Entonces, ellos se quedaron atónitos, de verdad. Salían el papá, el hijo, las dos hermanas, todos salían en esta foto de un Airbnb de una persona desconocida. Entonces ellas contaron, ¿verdad? Y ellas se hicieron virales. Ellas contaron, ¿cómo puede ser posible que esto esté sucediendo? ¿Será que esta gente sabía que nosotros íbamos a llegar a la casa? Eso
1: qué
2: fue lo
1: fuerte.
2: Que ellos pensaron, ¿verdad? Y entonces no podían ni dormir en esa noche. Pero enseguida le preguntaron al anfitrión sobre esta foto y el anfitrión le preguntó, les explicó que el decorador de la casa es un fotógrafo de San Diego que toma fotos aéreas de playas y luego las amplía,
1: ajá,
2: para crear, tú sabes, diferentes decoraciones.
1: Ok.
2: Da la casualidad que este fotógrafo estaba tirando fotos en una playa allí y ellos estaban allí en esa playa.
1: Ay, Dios, ¿qué?
2: Esto es una casualidad, pero me parece como que bien freaky que
1: pero
2: este tipo de
1: weird.
2: Cosas. Imagínate que tú vayas en un Airbnb y haya una foto tuya.
1: Sí,
2: por
1: un tipo
2: allí.
1: Que me tire una foto.
3: Foto
1: por
3: tuya
1: ahí.
3: En traje de baño, pegada
2: en la pared.
1: Ay, no, ¿qué es eso?
2: No, esto es increíble, de verdad. No, una coincidencia bien grande.
1: Bien grande. Y una pregunta, ¿y eso es legal que un fotógrafo ande poniendo fotos?
3: ¿Tú estás en un lugar público?
2: Estás en un lugar público.
3: Exacto.
1: Sí,
2: yeah.
1: pero ponerte de decoración.
2: De decoración, pues yo no sé si es legal.
3: Esa parte no la sabemos.
1: Porque esa parte la que da miedo, como que, uy, no, ¿para qué utilizarán? Ay, Dios. Dios mío, ahora a mí me
2: ten
1: pasó
2: cuidado,
1: una, a mí
2: cuidado.
1: Me pasó una, esto es una no una noticia loca.
2: Uh-huh.
1: Me pasó un día que uno sube fotos de uno en las redes sociales, Alfredo, y como tú dices, son públicas.
2: Yes.
1: Entonces, ¿qué pasa? Yo salía con un vestido y salía con unas zapatillas blancas y se me veían los piecitos.
2: Uh-huh.
1: Siempre me dicen, ay, qué lindo tus pies. Y hubo un muchacho que me mandó un screen de la pantalla de su celular y tenía de fondo en su celular la foto de mis pies.
2: De tus pies. Oh.
1: Me dijo, mira, yo siempre ando con tus pies de fondo a mi celular. Yo dije,
2: ¿Tú sabes que hay un website donde ponen fotos de gente, de los pies de la gente, y le ponen hasta una clasificación y todo, y ponen gente de por ahí.
1: Cuidado, yo te
2: sabes
1: por ahí,
2: si claro. alguien ha bajado tu foto allí.
1: Ay, ahora tengo. No vuelvo a subir fotos de mis patas.
2: Ya.
1: No.
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1: ¿A dónde vamos a parar? A las 25 seguimos hablando del tema de la FIFA. Todavía sigue el revolú. Y ahora la gente dice que le robaron la corona argentina y siguen los chismes.
2: Exacto, siguen los chismes por ahí. Esto está corriendo el mundo
1: entero.
2: Esto es
1: teoría y teoría, señores.
2: Sí, señor. Y bueno, hay una teoría de que Argentina dice que fue obligada a perder ese partido, ¿ok? Vamos a analizar este caso. Vamos a abrir las líneas para que tú también nos des tu opinión. Eso va a ser a las 25. Además de eso, te vamos a decir cómo ganarte tus boletos para ver a Chayanne en concierto exclusivo de 93. Punto uno, amor.
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0: 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Óyeme, ¿qué tú crees sobre esa teoría que anda corriendo por ahí de que Argentina la obligaron a perder el mundial?
1: ¿O es que están llorando demasiado y no se resignan?
0: Vamos a ver, vamos a abrir las líneas en 4 minutos. También te vamos a contar cómo llevarte tus boletos para ver a Chayanne en concierto. Boletos exclusivos de La Bodega de la Mañana y 93.1 Amor.

0: junto a un amor bachata y más mojado en ti. Buenos días, feliz miércoles.
1: ¿Qué falta de respeto es esa hacia una mujer?
0: Es verdad, Fredo. Tú vives todo el tiempo haciendo eso.
2: Yo, saludo yo a la doña. Nada. Tú fuiste la que estabas hablando de que estás mojado, qué sé yo.
0: Ay, porque no llovió ayer.
2: Yo no he dicho nada.
0: Llovió ayer.
2: No he dicho nada.
0: No está mojado el barrio tuyo, Chori.
3: No mojó tanto.
0: Ay, qué pena, pues que no.
2: Por lo menos donde yo estaba no estaba tan mojado.
0: Qué pena que esté seco.
2: Ya, seco. Ya. 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
0: Bueno, hay que hablarlo porque la gente, yo quiero decir algo también, la gente se molesta con nosotros porque estamos hablando de las cosas que se hablan en las redes sociales.
2: Exacto.
0: Nosotros aquí debatimos lo que hay en las redes sociales y ahora mismo, si usted entra a las redes sociales, hay un grupo de personas celebrando y alabando el triunfo de España en el Mundial y hay otros diciendo que Argentina jugó mal, que tuvo que entregar el juego porque anda un video de Messi, obviamente notorio, algo molesto, las caras de ellos cuando entraron al campo a jugar, también se les vio a ellos parados haciendo como una especie de protesta. Los fuegos artificiales cuando España ganó fueron azul celeste como la bandera de Argentina. Entonces la gente está haciendo una especie de conspiración en las redes sociales diciendo, ¿saben qué? Ahí pasó algo y los argentinos no están satisfechos con que España haya ganado. Y es normal, porque cuando alguien pierde, Alfredo, uno suele buscarle la quinta pata al gato.
2: Claro,
0: pero
2: que sí.
0: Hay mucha gente diciendo que Argentina entregó el juego.
2: Yo pensé que
3: esa gente era una de ellas. Hola, una de ellas.
0: Mira, hubo uno que nos escribió en las redes sociales y nos dijo, los dominicanos y los boricuas no pueden opinar porque ustedes lo único que saben de béisbol.
2: Bueno,
0: y yo le digo a esa gente que yo digo lo que a mí me dé la gana.
2: Pues yo voy a opinar ahora mismo. Y la opinión mía le va a enfogonar a varias personas. Así que prepárense.
0: Suéltalo.
2: Número uno. Argentinos de mi alma, los quiero, los adoro. Y la gente que simpatiza con Argentina y con el equipo y con Messi y todo
0: mucho
2: lo demás.
0: La comunidad argentina, ¿es verdad?
2: Todos ustedes están sonando como malos perdedores, ¿ok?
0: Ay, le están diciendo Ecuador 2.0.
2: Exacto. Están sonando como malos perdedores. Así que déjense de estar, tú sabes, enviando todas estas teorías por ahí al mundo sin ustedes saber en realidad qué fue lo que pasó.
0: Sí.
2: Y esa es la segunda que voy a decir. Nadie de nosotros estábamos en esa supuesta reunión donde se le dijo a Argentina, al equipo de Argentina, que entregara el juego. Ninguno de nosotros estaba allí. Usted está especulando y yo no voy a participar en ese tipo de cosas. Yo no voy a especular sobre lo que pasó allí o no.
0: No especules, Alfredo.
2: Argentina perdió. Punto, se acabó. Breguen.
0: Y ahora me toca a mí. Las personas que dicen en las redes sociales, ay, que ustedes no saben de eso, que, mi amor, cuando nosotros subimos un contenido aquí, nosotros hablamos en base a lo que la gente dice en las redes sociales. No necesariamente per se es el comentario de nosotros. Ahora ve, ¿cuál es mi comentario? Yo desde un principio dije, España y Argentina, cualquiera de los dos que gane son buenos. Los dos son buenos. No le voy a restar a Argentina de que, ay, que son malos jugadores. No, son muy buenos jugadores y lo demostraron porque llegaron a la final. Ahora bien, ¿qué me pareció a mí extraño en lo personal, Arlet? Es que el ánimo de Argentina estaba muy bajito para los que ellos son en el terreno. Y siempre dije, y lo dije de hecho cuando felicitamos a España, de que España dominó desde el principio la jugada. Ahora, los temas de conspiración, hay muchas teorías y hay muchos jugadores que siempre dicen de que la FIFA ha tenido siempre muchos movimientos extraños. Yeah. Y yo no trabajo en la FIFA, yo trabajo en la emisora.
2: A mí me mandaron hasta videos de Maradona diciendo que la FIFA estaba... corrupta y ya.
0: Antes, sí,
2: exacto,
0: sí, sí,
2: que,
0: sí. Que verdad,
2: no,
0: Maradona
2: esto siempre ha sonado, esto siempre lo han dicho así, ellos siempre están como que tratando de arreglar el juego y qué sé yo.
0: Qué cosa.
2: I don't believe that stuff.
0: Ahora queremos tu opinión. ¿De verdad ganó España o fue que le apretaron a la selección de Argentina y le dijeron, usted tiene que entregar?
2: Vamos a ver qué piensa nuestra gente. 212-320-9393. Por ahí está corriendo la teoría de que Argentina fue obligada a ceder el triunfo a España en el Mundial. ¿Qué piensas tú de esa teoría? 212-320-9393. Llámanos ahora. Vamos a atender tu llamada ahorita mismo. Aquí en la Bodega de la Mañana, 93.1 Amor.
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7: Vamos a ver.

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1: 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Y sí, seguimos hablando de esto porque todavía los argentinos están molestos diciendo que la selección aparentemente algo les dijeron que ellos tuvieron que entregar el juego.
2: Chacho.
1: Que eso se notó en la cancha. Esto es un comentario que yo estoy haciendo en base a lo que la gente está diciendo en las redes sociales.
2: Claro
1: que
2: sí.
1: Opinión,
2: eso
1: señores.
2: No es algo que nosotros

0: pegar. No lo digo yo, lo dice un millones de personas de Argentina, porque claro, las redes sociales están ahí. Usted no puede ser tan estúpido.
1: Vamos a ver.
0: De pensar que mi opinión.
2: No, no, sin ofender.
0: No,
1: vamos a ver qué piensa nuestra gente. 212-329-3993 y tenemos por aquí a Luis.
0: Hola, Luis.
1: Luis, buenos días. ¿Qué piensas?
0: Adelante,
1: tú?
0: Luisito.
3: Luis. Hola, buenos días. ¿Cómo están?
0: Muy bien, mi amor, adelante. ¿Qué tú crees? ¿Le entregaron el juego? ¿Qué tú crees de todo este tema?
3: Bueno, mire, mi análisis con poca experiencia en la parte del fútbol. Yo pienso que España realmente ganó el partido a pulso porque jugaron en equipo.
0: Sí.
3: Y mire, les voy a poner algo tan sencillo como esto. Yo soy ecuatoriano y cuando jugamos contra México, frente a todas las situaciones que pasaron y cómo recibieron los mexicanos a los ecuatorianos,
0: muy feo, igual perdimos.
3: Pero sin embargo, jugaron contra Inglaterra y miren el juego tan bonito que hizo Inglaterra, que a pesar de la hinchada y de todo el recibimiento que tuvieron, ganaron. Entonces ahí está la respuesta. Sí, simplemente el que gana es el que goza.
0: Es la realidad.
3: España.
0: Es la realidad.
3: Un aplauso a nuestros hermanos españoles.
0: Es la realidad. Además, España es un equipazo y nadie le puede restar.
2: Jugaron
0: eso.
2: Bien.
0: La mayoría son jovencitos, muchachos tienen ánimo.
2: Sí.
1: Claro. Gracias, Luis, por
0: un
1: tu análisis.
0: Para ti y por la gente de Ecuador que nos escucha.
1: Es Marlin, buenos días. ¿Qué
0: adelante,
1: tal?
0: Adelante, nena.
4: Bueno, buen día, hablarle, ¿cómo está mi amor?
0: Muy bien, estamos vivos.
2: ¿Qué dice esa futbolera, vale?
0: ¡Eso!
4: Yo no soy muy fan del fútbol, pero sí le damos seguimiento. Pero si usted se acuerda, cuando jugó la Copa de Béisbol, dijeron lo mismo, que a Dominicana lo hicieron perder para que no ganara.
0: Sí, siempre la misma teoría.
4: Siempre la misma teoría, pero sí se vio el equipo de Argentina que no tuvo la misma desempeño que tuvo días anteriores con los demás equipos.
0: Es verdad.
4: Vaya a decir, porque el que pierde siempre patalea. Vamos a patalear siempre.
0: Es verdad, vamos siempre a patalear siempre. Y por eso yo lo dije y lo menciono. El pataleo es real, España lo merecía.
2: Gracias,
0: pero
2: mami.
0: Yo también vi a una Argentina desanimada jugando.
1: Mira, yo entiendo que la gente esté dolida, ¿verdad? Porque hay mucha gente que toma esto, el fútbol, muy en serio. Lloran y patalean y todo. Gente, this is a game. Es un juego.
2: No, y siempre habrá 4 años. Siempre habrá
1: por
2: 4 años.
1: Por Dios.
0: Ay, Dios mío.
1: Por Dios. Hello, buenos días. ¿Quién está
0: vivos
1: por aquí? Hola.
2: Fernando.
5: Sí, buenos días.
0: Adelante, Fernando.
5: Sí, buenos días. ¿Cómo está? Mire, yo soy muy aficionado al fútbol, conozco de esto.
0: Uh-huh.
5: Y hay una cosa simple. El último partido de Argentina-España, Argentina llegó herido. ¿Por qué? Todos sus jugadores juegan en la Liga Europea, que es muy fuerte antes del Mundial. Luego vino el Mundial y recuerden que Argentina tuvo partidos muy duros, sobre todo el último para llegar a la final.
0: Sí.
5: Entonces, imagínense que el entrenador tuvo que cambiar a 5 jugadores porque todos estaban resentidos o lesionados. Primero. Segundo, España jugó mejor.
0: Sí.
5: No hay vuelta que dar. Y lo que dijo los españoles antes del partido era lo siguiente: para ganarle a Argentina hay que quitarle la bola, hay que tener la bola. Y eso es lo que hizo España.
0: Uh-huh.
5: Encontró a jugadores cansados, mantuvo la bola y recuerden que no fue una goleada, fue un gol al final,
0: como le pasó
5: a Argentina en el partido anterior.
0: Y una pregunta, ya que tú estás tan envuelto en el tema de eso, se dice que el tema de ellos haber sacado en el juego de Inglaterra la bandera de las Malvinas, que eso pudo haber traído sanciones, que debieron de tener sanciones y que eso pudo haber empujado a que ellos no ganaran el Mundial. ¿Tú crees eso en esa teoría?
5: No,
0: te estamos preguntando.
5: No, ahora que
2: son disparates,
0: permiso, porque se está hablando de eso.
5: No, eso de ninguna manera afectó. Lo que sí, más bien, y yo estoy muy molesto con los argentinos por haber sacado esa bandera, pero sobre todo a Paredes, que comenzó a golpear a los jugadores españoles al final del partido.
0: Sí, también. Hubo muchas cosas.
5: Hay que saber perder.
0: Sí.
5: Y bueno, eso es una parte. Ahora, en la conspiración, el complot, no la causó la FIFA, lo causó Trump. Al querer sacar la tarjeta roja, que le pongan a un jugador que fue votado americano a un partido. Eso sí es malo.
2: Trump,
5: es complot.
2: Trump salió a Argentina, lo salió a Argentina.
1: Pero usted iba muy bien, mi don.
0: Porque al final Trump no hay que decir de quién gana.
2: Trump salió a los Knicks y salió a Argentina ahora.
1: Trump es un metiche.
0: Pero que ganar España por Trump. No sé. Ay, entonces se convirtió en... Además, no volvemos a hablar de la FIFA.

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2: Ay, la bodega de la mañana. Feliz miércoles.
3: Feliz miércoles a todos. Y bueno, tenemos boletos para ver a Chayanne. A las 9:55 te enteras cómo te los ganas. Gracias a la bodega de la mañana y 93.1, amor.
2: Un saludo a toda la gente que está en la oficina ahora mismo con hambre, igual que yo, que se quiere parar, comer algo y no puede.
3: Dale.
2: Un saludo a todos ustedes. Señores, actualmente todavía tenemos mucho tráfico en el George Washington Bridge debido a este vehículo que está deshabilitado desde las 5 de la mañana a la altura de la salida de Webster Avenue. Señores, también la rampa de la salida 1. Yo no sé por qué la policía no la ha movido.
3: Recojan eso. ¿Qué pasa?
2: Eso está provocando todo es una lentitud. Y eso está provocando, bueno, que tengamos demoras de una hora en la parte superior del puente, 30 minutos en la parte inferior del puente. Si vienes por el Lincoln Tunnel hacia Manhattan, tenemos de 30 a 35 minutos en demoras. Por otro lado, si estás transitando, mi amorcito, en Queens, la 495, aparentemente todo está como que normalito. Y si estás transitando en el Deegan, en el Bronx, rumbo norte, a la altura de Foran Rose, salida 9, hay un accidente de demoras de unos 10 minutitos en esta zona. Para el día de hoy, en New York City, el parqueo alterno está en efecto. Como siempre, pon el dinerito en el parquímetro.
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3: Y ahora está mayormente nublado para New York City, temperatura en 77 grados. Nubladito en Nueva Jersey, 78 es la temperatura allí. Y está nublado también en Connecticut, temperatura
2: hermoso
3: en 76. Connecticut, ustedes tienen posibilidad de lluvia como eso de las 2 de la tarde.
2: Ay,
3: así que anden con su paraguas.
5: Saquen el bote, saquen el bote.
3: Nueva York y Nueva Jersey no tienen posibilidad de lluvia. 87 la máxima, mínima 72.
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1: Mañana, oye, a las 25 pendientes, porque hay mucha información todavía que saber aquí en la bodega.
2: Claro que sí. Óyeme, tremendo revuelo que se ha formado por una empleada de una aerolínea que hizo algo que no tenía que hacer. Vamos a darte toditos los detalles de eso. Este mundo se está acabando, ¿sabes?
1: Sí, claro.
2: Claro que sí. Venimos con eso a las 25 aquí en la bodega de la mañana.

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1: Ay, arremanga la rempuala, arremanga la rempuala, arremanga la rempuala.

0: empújala, no.
1: Ábreme, pero tú te la remangas.
2: Arremángala, empújala.
1: ¿Tú te la puedes remangar?
2: Sí.
0: Empújala. 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
1: ¿Tú la reempujas, Freddy?
3: Arremangar.
1: Así, como cuando tú estás haciendo la camisa.
3: La camisa. Ay, yo hago eso acá.
1: Pero tú puedes remangártelo.
3: Claro que puedo.

0: toque. Huele a viernes. Huele a falda, a tacos rojos, a pintalabio, a cerveza.
1: Ay, ¿viste?
0: Ay. Huele a cigarrillo.
1: Ay,
0: María, aquí en La Voz de la Mañana, como siempre, estamos en nuestras plataformas digitales. Amor 931 FM. Si no nos sigue, ya sabe, tiene 10 años de mala suerte.
1: Así, así es, Arle. Hay que asustar a la gente. Ya. Mira, qué revolú en un aeropuerto de San Francisco, California. Y esto sucedió con un latino. Él se llama Julio Varela. Y la familia de él, ellos estaban a punto de viajar a Canadá cuando un error en el boleto pues los llevó a recibir amenazas de una de las empleadas.
0: Ah, pero bueno.
1: De allí, de United Airlines, allí en el aeropuerto internacional de San Francisco. Varela compartió que cuando intentó solucionar el error que tenían con la aerolínea, no recibió apoyo de esta empleada y luego de solicitar su nombre, la mujer lo amenazó con llamar a ICE.
2: ¿Cómo va a ser?
0: ¡Oh, demonios!
1: Pero no, llamar a ICE.
2: O sea, que ella no quería hacer su trabajo y le quería llamar a ICE.
1: Y le quería llamar a ICE al señor, ¿ok?
0: ¿Qué consecuencia?
1: Tenemos un audio de lo que sucedió. Vamos a escucharlo.
3: Let me see ICE on you. You could call ICE on me. Oh, say that again. Say that again.
4: Maybe you need to be, because you don't act like a citizen. Get away.
3: Who are you going to call me?
5: Hello, hello, hello.
3: You're going to call ICE on me?
4: Get away.
3: Say that again. She said you're going to call ICE. Call ICE on me.
5: Sir.
3: I dare you to call ICE on me. Call ICE on me, lady. Call ICE on me.
4: You want the police to be here?
3: Yeah, I want, no, I want ICE, like she said. Call ICE on me. Call ICE on me.
6: I cannot hear you.
3: Say it again.
4: He is weird.
3: Say it again.
4: You need to get away.
3: Say it again. You got some guts.
4: Get it out of my face.
3: Say it again.
4: Get out of my face.
3: Say it again.
4: Get out of my face.
3: Say it
4: again.
3: Your ass. You get fired.
4: You
3: get fired. You get fired, and I'm suing you not. You're racist as hell. You're racist.
4: You're racist.
3: You said no. You lazy and you're rude. You told me to go get ice.
4: Get away.
0: En español se escuchaba así como, repítemelo de nuevo, que tú me vas a llamar hielo.
1: Que tú me vas a llamar hielo. Ay.
0: Tú eres una racista. Tú eres una racista.
1: Es terrible. La mujer le dijo, mejor le vamos a hablar a ICE porque tú no te comportas como un ciudadano. Eso fue básicamente lo que ella dijo. El muchacho, pues,
0: muy mal por
1: se molestó, ¿verdad? Y ahora la aerolínea está revisando el video del incidente. Aún no tienen mayor información sobre lo ocurrido, pero fíjate que sí, aquí nadie le puede decir eso a nadie.
0: Sí,
1: un empleado de una aerolínea.
2: Del aerouerto, como que siempre están como aburridos.
0: Siempre, es que la gente, lo que pasa es que ellos están enfrentando, o sea, mucha gente estúpida, porque yo trabajé en servicio al cliente y uno se topa con mucha gente estúpida y el humor te cambia. Pero eso no te da derecho, como dice Alfredo, a tener que mencionarle, amenazarle con llamarle a ICE primero, porque tú no sabes el tema legal de esa persona. Dos, esa no son amenazas.
1: Claro
0: para
1: que
0: nadie.
1: No. De hecho, ellos son ciudadanos americanos.
0: Imagínate.
1: Ellos son ciudadanos de aquí de los Estados Unidos. Y de verdad que estamos pasando unas cosas que yo no sé.
0: Señores, pero peor fue este en un vuelo. Mira, había un vuelo de la aerolínea Southwest Airlines que cubría la ruta entre Nashville y Fort Lauderdale. Fue desviado. Adivinen por qué.
1: ¿Por qué?
0: Una emergencia, luego de que una alarma de oración musulmana de un pasajero generara preocupación entre los miembros de la tripulación, quienes activaron los protocolos de seguridad. Y de acuerdo con una información divulgada de New York Times, el incidente pues ocurrió en este vuelo vuelo número 2094, cuando el sonido empezó a empezar la oración ahí, pam, pam, pam, la gente empezó a decir, Dios mío, se va a caer, había una bomba. Y
1: qué terrible.
0: ¿Ustedes se imaginan?
1: Qué horror.
0: No, yo, a mí me diera miedo. Porque
1: sí,
0: yo
1: da
0: no entiendo,
1: un poquito de miedito,
0: no,
1: ¿verdad?
0: Idioma.
1: Porque tú sabes, a uno le dan como que flashbacks de otras cosas que han pasado anteriormente.
0: Es que yo no me sé el idioma, es por
1: eso.
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1: En solamente 3 minutos, ya que estamos hablando de aviones, un hallazgo increíble. Ok,
0: ay,
1: de
0: mío.
1: Un avión que desapareció. Le vamos a contar los detalles de eso en solamente 3 minutos aquí en La Bodega de la Mañana, 93.1.

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2: 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Hablemos de aviones.
3: Sí, señor. Mira, esto es increíble. Un equipo de búsqueda encontró los restos de un vuelo de Panam. ¿Tú te acuerdas de Panam?
2: Yo estaba demasiado chiquita.
3: Dios mío, esta aerolínea que ya no existe.
2: Yo estaba viva cuando esa aerolínea.
4: En los 90, los 90.
3: Yo estaba chiquita. Sí, señor, muy popular. Mira, encontraron esos restos. Este vuelo iba con destino a la ciudad de Nueva York. Venía para acá más de 74 años después de que se estrellara frente a las costas de Puerto Rico.
2: ¿Y salió de Puerto Rico ese avión, Alfredo?
3: Salió de San Juan de Puerto Rico.
2: ¡Ay, qué pena!
3: Y entonces se estrelló por allá. Eso causó la muerte de 52 personas. También provocó importantes cambios en los procedimientos de seguridad previos al vuelo. Este fue el como que la situación que cambió todas las vainas en cómo la gente pues revisa la seguridad de todo la gente cuando va para allá, ¿ok?
2: ¡Qué pena!
3: Los restos en gran parte intactos de este Clipper Endeavor que se estrelló tras despegar de San Juan con destino a la ciudad el Viernes Santo de 1952 fueron finalmente descubiertos después de una investigación de 7 años, ¿ok? Que fue dirigida por la Air Sea Heritage Foundation, que se asoció con el Discovery Channel.
2: Ven acá, y eso lo encontraron por, bueno, me imagino que ya iba en la parte norte de Puerto Rico hacia el Océano Atlántico.
3: Exacto, fue por ahí. Y fue por ahí.
2: Y cabe destacar que una de las fosas más hondas del mundo está frente a Puerto
3: Rico. Está por ahí, sí, señor.
2: Qué casualidad que encontraran ese avión.
3: Fue una casualidad de verdad.
4: La fosa nasal.
3: Mira, esa gente utilizó un montón de tecnología nueva que no existía anteriormente para encontrar este tipo de cosas, porque parece que estaban bien abajo.
2: Hay muchos vuelos que todavía no lo han encontrado, como por ejemplo el caso de Malaysia Airlines, que

0: además ya cerraron una etapa de muy importante de la aviación de Puerto Rico, de una investigación que lo merece el pueblo puertorriqueño.
1: Muy lento Puerto Rico haciendo esa investigación.
0: Que no había tanta tecnología.
2: Esto no fue Puerto Rico, nene.
0: Y la caja tecnología.
1: Y la caja negra, ¿qué dice la caja negra?
2: ¿No? La caja negra, no, pues no, no se sabe qué dice todavía.
0: Realmente.
1: Esa avión tenía silla de plástico.
0: Pero volviendo a lo que dice Alfredo Galván, en los océanos dice que viven los ovnis, no en el universo, sino ahí adentro.
2: Ahí adentro es lo que dice.
0: Por eso que cuando vamos a crucero, yo me quedo hasta 2 horas viendo a ver en la oscuridad.
2: A ver si te sale un platillo volador.
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1: En 5 minutos acaba el show, ok.
2: En 5 minutos, óyeme, ¿cuánto ganó Nueva York con la FIFA aquí?
1: Dios mío.
2: Vamos a ver, te vamos a decir la cifra. También te vamos a decir cómo ganaste tus boletos para ver a Chayanne en concierto, boletos exclusivos de 93.1 Amor, Bachata y más. La bodega.

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3: Hablemos lo que no importa. ¿Cuánto dinero nos dejó la doña FIFA?
2: La doña FIFA.
3: En nuestra área.
2: Fíjate, han salido estas cifras, ¿ok?
3: Estas estimaciones.
2: Las de Nueva York, nada más, ¿okay? El Mundial de la FIFA 2026 ya está dejando, o sea, una importante huella económica aquí en el estado de Nueva York. La gobernadora Kathy Hochul informó que según un análisis preliminar, los primeros 5 partidos disputados en el New York New Jersey Stadium, o sea, en el MetLife Stadium, generaron unos 2.1 mil millones en impacto económico total. ¿Okay? Esto todavía no incluye los 3 encuentros restantes. Estos fueron los primeros, ¿ok? Así que ya tú sabes, un montón de dinero para Nueva York.
4: Y están contando la final todavía, están contando
3: la
4: final.
3: Mira, billete que dejó, eso fue lo que le acaba de decir mismo. Pero que yo tengo una confusión confusa.
4: ¿Cuál es?
3: Porque al principio yo estaban diciendo, hablando de Nueva York, no del Estado Jardín, estaban diciendo que eso, la FIFA iba a dejar un estimado de 300 millones de dólares. Pero que ellos estaban viendo que todo iba muy lento, ya que en los hoteles no recibieron la capacidad que ellos imaginaban. Right. Y como que en el tema de restaurantes, etcétera, como que todo estaba flojo, y de repente salen estas millonadas.
2: De hecho,
3: pero
2: también
3: gusta, me agrada.
2: También salieron los números de México. México también fue uno de los anfitriones, ¿verdad? Sí, ellos están diciendo que las expectativas iniciales de turismo eran más altas de lo que ellos recibieron, pero el impacto comercial dejó entre 2.500 y 3.000 millones de dólares a las sedes de la Ciudad de México, Guadalajara y Monterrey.
3: ¡Qué rico! Mucho dinero.
2: Un montón de dinero que, tú sabes, recibieron los países anfitriones y obviamente la FIFA también se infló el bolsillo.
3: Felicidad al que recibió dinero, porque como yo no recibí ni un dólar.
2: Nada. Ni un peso. Yo gasté dinero en la FIFA.
3: Sí, porque tú invertiste bebiendo.
2: Exacto, bebiendo en los watch parties y comprándome los jerseys.
4: Pueden quitar el viaje de congestión ahora con ese dinero. Pueden quitar el viaje de congestión.
2: El viaje de congestión, claro que
3: eso no viene con la NTA.
2: Quítenlo. Eso era algo que usted no está esperando, así que quita el peaje ese.
3: Estoy cansado.

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Chata y más 93.1, amor, 11:12 en esta mañana de hoy, 22 de julio, con una temperatura sumamente agradable para visitar los parques, las playas y llevarnos con la aplicación La Música. 81 grados de temperatura, soleado toda esta tarde y el fin de semana también. Fin de semana de la herencia dominicana, desfile dominicano en el Bronx. Alexis Ortiz, el Lindis de la radio, el capitán, la leyenda, contigo acompañándote a toda máquina hasta las 4 de la tarde por Mildred Aquino, La Máquina. Estoy contigo. 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Bailemos.

0: palabra. Y cuando también te dé la oportunidad para llamar a cabina, me vas a marcar al 212-329-393. Así arrancamos en este día de hoy. Lindis, en la casa de la bodega de la mañana.
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cocina. Ahí moviendo los calderos a esta hora, casi mente el lunch break. Alexis Ortiz, el Lindis de la radio, contigo acompañándote hasta las 4 de la tarde. A toda máquina te llevaré por Mildred Aquino, mi hermana, la maquinita de vacaciones en la República Dominicana. En New Jersey, señores, la cosa está caliente porque la gobernadora Mickey Sherrill ha admitido en el día de ayer que alrededor de 6.600 personas no ciudadanos se registraron para votar y 400 votaron. ¡Ay, mamá, el diablo! ¡Dai, dai! Música de Shakira. Aquí en 93.1, Amores.

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0: 93.1 Amora, aquí te dejo con Mami, el tema de Karol G, Becky G.
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4: Salud, mi reina. 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
5: ¿Cómo es?

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Amor, vive la casa de la bodega de la mañana. Son las 12:04 de la tarde. Es Alexis Ortiz quien te habla, el Lindis de la radio, acompañándote hasta las 4 de la tarde. En este día, 22 de julio, Día Internacional del Cerebro. Esa parte tan fundamental y esencial del cuerpo humano que nos hace sobrevivir, la supervivencia humana, está dentro del cerebro. Tómate alrededor de 9 respiraciones profundas para que bajes el cortisol y te calmes un poco y veas la vida de hoy.

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1: Para una mujer, pues empezó a hacerle caso a un chamaco más joven que ella, o como le decimos nosotros, un colágeno. Aparentemente este muchacho hasta la amenazó con que se iba a quitar la vida si dejaba de hablar con ella, y ella ya no sabe ni qué hacer, porque ella tiene hasta su pareja y todo eso, y bueno, vamos a ir. Esto como que hay que aconsejarla.
2: Esto es una novela, ¿sabes?
1: Una novela, no se busquen problemas, y más si ustedes tienen su pareja.
3: Bueno, yo les puedo decir que yo sí me conseguí un colágeno cuando yo tenía 39 años.
4: ¿Y dónde lo conociste?
2: ¿Cómo lo conociste? Exacto.
3: Pues fíjese, yo me fui para Puerto Rico y estuve allá porque mi hija estaba fuera de control aquí en Nueva York. Entonces me fui para allá a ver si se arreglaba. 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

En 93.1, amor, tu favorita para bachata y más, mundialmente famosa a través de la música app. 12:24 de la tarde, es la hora del almuerzo, el lunch break. Me huele a comida aquí arriba. Parece que por ahí abajo están haciendo un pescado frito. ¡Qué rico! ¿Por qué nos comparte? Traeme un ching aquí a cabina.

Lady Hackensack, a la gente que están por ahí, por Plainfield, New Jersey también. East Orange, West Orange, The Orange, activo en sintonía, a la gente de Kearney. También toda el área de New Jersey, gracias por la sintonía, pero también a mi área del Bronx, Manhattan, Brooklyn, Queens, Long Island, Staten Island, Washington Heights. Gracias por la sintonía. 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Tu cárcel, Morat.

En 93.1, amor, ríe, llora, Celia Cruz. ¿Escuchaste bien esa canción? A las 12.32 de la tarde te dejo saber rápidamente que el alcalde de Nueva York, Soran Mamdani, ha hecho un llamado a las autoridades federales para cuando el primer ministro de Jerusalén de Israel venga a los Estados Unidos, al área de Nueva York, lo arresten, ya que la policía de Nueva York y las autoridades a cargo de él no tienen el poder para poder arrestarlo. Mientras que Nueva York se cae a pedazos, se inunda, a Soran Mamdani le importa eso. Lo que está pendiente es de que quieren arrestar a Benjamin Netanyahu. Y aparte de eso, con aire de presidente. ¡Ay, Donald Trump!

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0: emisora 93.1 Amor, tu favorita, mundialmente famosa a través de la música app. 12:51 de la tarde, es la hora del lunch break. ¿Ya almorzaste? ¿Qué almorzaste? Dime, ¿un rabito encendido? ¿Un pollito al horno? Quizás pescadito frito como el que me estaba dando ahí abajo, que están friendo un pescadito. ¡Ay, qué rico! Buen provecho donde quiera que estés. Gracias por la sintonía de esta 93.1 Amor en Union City. Saludo para la señora Maritza, que está en sintonía y en Washington High. Zoraida Valdés, gracias por siempre estar en sintonía de esta 93.1 Amor. Amiga mía, besote para ti. Aquí estoy despolvando la bandera dominicana porque este domingo es el desfile dominicano del Bronx y tú tienes que estar ahí. La música aquí en Amor te la toca J Balvin, Morado.
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información. ¿Cómo te gusta? Para los dominicanos, ustedes saben que por ahí se acerca ya prácticamente las elecciones y se están alineando los partidos y candidatos a toda esta. La nueva cara de la política en República Dominicana es Santiago Matías, alias Alofoque. Y dice él que le da las gracias al PRSC por haberle abierto las puertas a ese glorioso partido dominicano y que va a formar su propio partido, va a recoger firmas en toda la República Dominicana, también en la diáspora, para concretar su nuevo partido en base a los reglamentos de la Junta Central Electoral. Santiago Matías, buena suerte en esto que es la política, compaí, la política. Aquí en 93.1, amor, mejor te dejo con la mejor versión de mí.

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0: 1 por Bachata y Más 93.1. Amora, gracias a ti por la sintonía, a las enfermeras, a los policías, a los bomberos. Gracias por la sintonía de esta 93.1, amor. A los muchachos del EMS que siempre están haciendo las emergencias y nos tienen ahí bajititos. Gracias por llevarnos con ustedes y darle amor también a esos pacientes. 1:23 de la tarde, la hora que tú estabas esperando. Yo sé que tú estabas esperando esto. Escucha bien.
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0: 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Tusa, Karol G.
2: ¿Qué pasa contigo? Dímelo.

emisora favorita para bachata y más, 93.1 Amor, 1:30 de la tarde en vivo desde los estudios WPAT, la casa de la bodega de la mañana. Entra al TikTok y síguenos, Amor 931. Ahí vas a ver a Lindy. Si me quieres conocer, entra, tírate para el TikTok Live que tengo conectado a esta hora. Sigue marcando el 212-320-9393. Fanáticos de Chayanne que tienen la palabra clave, se va a ir a disfrutar uno de ustedes con un acompañante al concierto Bailemos Otra Vez. 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El Junior Pichardo, Isidro Lindis en sintonía. Te dedico de Carlos Vives.

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En 93.1, amor, tu emisora favorita para bachata y más. Ahí estabas escuchando a Dai Dai, 1:04 de la tarde, el Lindis de la radio. Alexis Ortiz acompañándote a toda máquina rumbo a las 4 de la tarde cuando llega Edgar Márquez, el chévere, el chamo de Venezuela. Arepa Pau, el chamo. Gracias por la sintonía a esta hora. 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Señores, hay una controversia, está viral. Laura Pausini, esa artista emblemática que ustedes la escuchan aquí en 93.1, amor, ha caído en el mismo infierno. Bueno, y esto todo se debe a que cuando estaba cantando en la mitad del juego del final del Mundial de Fútbol, ahí el domingo pasado, ustedes saben, en el MetLife, ella cantó un párrafo que dice: cuando el diablo nos mira, tenemos que verlo. Lindo, y todo el mundo ha dicho que Laura Pausini estaba invocando al diablo. Eso no lo digo yo, lo dicen las redes sociales. ¿Qué tú opinas sobre Laura Pausini? ¿Será verdad que le cantó al diablo? ¿O será que hay que tener fuerza para enfrentar al mal? Como yo, Juan Luis Guerra, en 90.

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99.1 Amor, ay San Miguel, Romeo Santos junto a Prince Roy. Son las 2:24 de la tarde. Alexis Ortiz, el Lindis de la radio contigo, acompañándote rumbo a las 4 de la tarde. Valentín Martín pide que no lo comparen con su padre. Te lo dije ayer, te lo dijo la bodega de la mañana y te lo digo de nuevo hoy. Valentín, tú eres un clon de Ricky Martin. Algo tú en 93.1 Amor. Quiero.

bachata y más. 93.1 Amor, Jerry Rivera. ¿Qué hay de malo? A las 2:31 de la tarde te tengo que dejar saber que el presidente de los Estados Unidos, Donald Trump, ha dicho que la Casa Blanca ha liberado los documentos que muestran el sistema de votación vulnerable. ¡Ay, Donald Trump! Ya eso pasó. El 2028 viene por ahí. El achantado, la música de Juliana. A mí me encanta este tema del achantado. Disfrútalo como yo. Aquí en 93.1 Amor. Y a través de la música app, descárgala, que es gratis. ¿Qué espera? Saludo para mi gente de Perú que está en sintonía. ¡Chimpón! ¡Callao!

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Ali López, el 93.1, amor, tu favorita para bachata y más. 2:53 de la tarde, quien te habla, Alexis Ortiz, el lindis de la radio. Quiero saludar a Génesis Capellán, quien fue mi compañera de radio aquí en 93.1, amor, Génesis Capellán, ahora de García, madre de 1, 2, 3, 4, cuatro hermosos niños que tiene. Dios la bendiga y le haga tener esa familia ejemplar para nuestra sociedad. Y éxito, Génesis, también en tu nueva carrera, que es de Realtor. Así que ya sabes, está buscando casa mi hermana, la Génesis Capellán, por ahí. Señora Mandani, Sora Mandani vuelve de nuevo a sonar con todo esto de Benjamín Netanyahu. Y ahora, en el día de hoy, le han hecho una pregunta en entrevista, que si él arrestaría a los miembros de Hezbollah y del movimiento islámico, pues son amiguitos ellos, compadre, Mandani y la gente del movimiento islámico, que si lo arrestaría también o propondría que lo arresten, como está hablando de Netanyahu, y se le ha trabado la lengua a Mandani. Mandani, a ti te gusta mucho tirar la piedra y esconder la mano como Gatica María Las Ramos. Aquí en 93.1, amor, puntería es lo que tengo en esta lengua. Shakira, junto a Cardi B, el tema es puntería.

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2: ¿Cómo es?

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En tela de juicio entran los pastores y las iglesias, el diezmo y las ofrendas. Bueno, yo soy de los que creo que Jesucristo, cuando murió en la cruz, pagó el precio por nuestros pecados, que de ahí para allá es por la fe y no por la ley de Moisés. Escucha bien que eso del diezmo, ya eso murió con Jesucristo. Y de lo de la ofrenda, bueno, a Dios le gusta el dador alegre y usted así quiere, pero los pastores han hecho negocio con todo esto de las iglesias hoy en día, en tiempos modernos, y muchos se aprovechan para evadir impuestos, haciendo negocios, levantando restaurantes y cuántos negocios más, incluyéndoselo a la congregación. ¡Y listo! Romeo Santos, el rey de la bachata en 93.1, amor. ¿Tú crees que estás bien que los pastores hagan su negocio y para evadir impuestos lo pongan a nombre de la iglesia, de la congregación? ¡Sube!

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número uno mundialmente famosa, 93.1, Amor, tu favorita para bachata y más. 3:24 de la tarde, por ahí se acerca casi mente ya el chamo de Venezuela, Edgar Márquez, el chévere, Arepa Power de Venezuela para el mundo. Chamo, tráeme mi arepa reina pepiá. Oye, Venezuela, mándame una arepa reina pepiá con el chamo aquí a los estudios 93.1, amor. Te lo voy a agradecer, mi favorita. Les cuento, señores, que el saxofonista de quien usted disfrutó desde niño aquella melodía en los cartoons de la Pantera Rosa falleció en el día de hoy. Así que ya saben, nada más nos quedan los cartoons y aquella melodía. Taran, taran, taran, taran, taran, taran. ¿Qué es la música de Rauw Alejandro? Aquí en 93.1, amor, tu favorita para

hay más. ¿Te enteraste? En la línea 4 y 5 del metro de Nueva York habrá internet y comunicación 5G. No te voy a decir por cuál compañía es, porque no le voy a hacer la promoción a la compañía, pero ya en el tren abajo tendrá servicio 5G. Mi amor, me encanta esto para estar comunicado en caso de cualquier cosa que pase. Pero esta ciudad está llena de locos, señores. Y como a mí me toca coger mi tren, ay, y esa es la línea que a mí me toca coger, voy a estar en comunicación. Lindis, te cuento que México confirma 3 casos de ciclosporiasis y es posible que el origen provenga de un brote, según investiga Estados Unidos. Ay, mi madre, un brote que viene de Guanajuato en las lechugas. Estas no son las lechugas romanas, sino las lechugas que son como repolladas. Es la que están viniendo con ese tipo de bacteria que le causan daño a la salud. El saludo para toda mi gente en sintonía de México, República Dominicana.

Honduras, Argentina, la madre patria, España. ¡Ole! A todos los latinos del mundo, por si se me queda alguno, mi amor. No me vengan a decir, Indy, no me mencionaste. Gracias por la sintonía de esta 93.1, amor. Capaz, Ale Yorkai.

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0: suena tu emisora favorita para bachata y más. 3:50 de la tarde, el Lindis de la radio. Alexis Ortiz, soy yo compartiendo contigo. Ya está por aquí arriba el chamo de Venezuela, Edgar Márquez, el chévere, Arepa Powell. Me dijo que él estaba ocupado, que no me pudo traer esa reina pepiada, pero que la suegra la va a preparar Juana. Así que ya sabes, tu mami le toca hacerme una reina pepiada. El 93.1, amor, mi recomendación está escrito en la Biblia. Lo que pidieras con tu boca se te otorgará y se te dará. Ahí está escrito ahí, no son inventos míos. Así dijo Jesucristo. El que toca la puerta se le abre. Está en los proverbios. Y si tú lo decretas, te lo digo yo, decrétalo, dilo con tu boca. Levanta la cabeza y di, Señor, necesito un buen empleo. Acuérdate que el universo y Dios no son un banco. Pero si tú le dices que te ponga un buen empleo y te ponga en buen camino y que te arregle la vida, así será hecho. Llévate de mí, que yo lo practico y lo tengo garantizado. Tacones Rojos, aquí 93.1, amor. El éxito de tu vida lo decides tú. Lindis, ya viene el chamo.
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0: noche.
1: 93.1 Amor Bachata y más 4:08 minutos de la tarde. Edgar el Chévere con ustedes a esta hora. Vamos rumbo a las 8 de la noche. Hoy 22 de julio celebrando el Día Mundial de la Hamaca. Qué sabroso poderse acostar en una hamaca debajo de una mata, ¿verdad? Disfrutar ahí la naturaleza.

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1: Vamos, listo. Salud, muchachos, por esa mujer.

93.1 Amor Bachata y más 4:31 minutos de la tarde. 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Marc Anthony.

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93.1 Morba de Chata y más. 4:56 minutos de la tarde. Hoy las temperaturas estuvieron súper agradables a diferencia de ayer, ¿no? Mucha lluvia. Hoy tenemos una tarde nublada con 87 en Nueva York, 86 en New Jersey, 81 en Connecticut. No.

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93.1 Amor, Bachata y más. Edgar el Chévere con ustedes a esta hora. Señores, se ha armado un debate en torno a La Odisea, esta película del director Nolan, entre los historiadores y los amantes del cine. Mientras algunos la consideran una obra maestra en todos los sentidos, una película extraña, llena de terror y pionera, otros no solo critican sus diálogos o la construcción de los personajes, sino que también la describen como una película estructuralmente torpe. Lo cierto es que según Forbes, esta película ha hecho un debut como el mayor estreno de la carrera del realizador, recaudando unos 124 millones de dólares en Estados Unidos durante sus primeros 3 días y más de 260 millones a nivel mundial.

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93.1 Morba, ya da más 5, 53 minutos de la tarde. Te recuerdo que enviando la palabra pirata al número 43902 vas a participar por boletos para los conciertos de Chayanne. Pirata al 43902.

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93.1 Morbachata y más. Edgar el Chévere con ustedes a esta hora, disfrutando de una tarde maravillosa. 6:59 minutos, vamos con música. No quisiste.

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73.1 por Bachata y más 7:33 minutos de la noche. Edgar el Chévere acompañándote hasta las 8, recordándote que la palabra que hoy te di para que puedas participar por los boletos de Chayam es pirata. 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

93.1 por bachata y más, Edgar el Chévere. Sí mismo estoy en redes sociales, Edgar el Chévere, Amor 931 FM, la cuenta oficial de nuestra estación de radio. Vamos con Se Vienen Cositas, Rawayana.

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